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2: 9 de la noche. Un minuto.
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0: Brother, yo no sé ni cómo yo llegué a casa anoche. Clase lo que era. Y hoy me están tirando de nuevo para bajar para allá, pero yo creo que hoy sí que ha hecho pichadera, que no me esperen.
1: El humo es...

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1: 10 de la noche.
2: Un minuto.
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1: Cero horas con tres minutos.
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1: Es la 1:00 a.m. con 3 minutos.
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1: Dos de la mañana, con 3 minutos.
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1: Tres de la mañana, en punto.
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2: Cuatro de la mañana, un minuto.
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1: Cinco de la mañana, un minuto.
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1: Son las 6 de la mañana. Un minuto.
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1: 7 de la mañana en punto.

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0: Soy Miguel Ángel Rosa, DJ Mike, transmitiendo desde La Magia del Sur, Chile, a través de la 91.589.3 más radio, la radio de la gente hiper mega feliz, contento de estar un día más con ustedes, lunes sin conexión, pero pude, lo logré, amigos míos, estuve ahí tratando hasta que me pude conectar. Saludamos a Repuesto San Ignacio, DIM Accesorios Colón, tienda Kit and Play, la gran señal de Entel, por supuesto, que nos acompañan todas, amigos. 7:50.
1: La hora.
0: Llegamos tarde, pero llegamos. Así es.

0: así que todo el mundo, las mujeres invitadas, porque solo para ellas. Vamos a pasarla súper bien en un karaoke exclusivo para ustedes. Ya vamos a subir más detalles. Así es que guarden la fecha, viernes 14 de agosto. Noche de chicas, amigos míos. Para ellas, dedicado especialmente para ustedes, amiga mía, que me habían pedido un día solamente para disfrutar ustedes. Así que ahí lo estamos creando. En la primicia la tienen ya. ¡Vamos!
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0: 7:51.

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0: Colegio Santa Marta.
1: ¡Súper!
0: Le quería enviar un saludo a mi papá.
1: ¿Ya?
0: Y también le quería enviar un saludo a todas las personas que van de camino al Colegio Santa Marta. Que tengas un hermoso día.
1: Hermoso día para ti igual.
0: Por cierto, mi nombre es Emma y que llegaste tarde, Emma, y te estuve esperando todo el rato.
1: Estuve aquí tratando de arreglar esto, amiguita. Hasta que pude. Sí. Estaba complicado.
2: ¡Ay, caramba!
1: Hola.
3: Buena, maicito, buena, maicito.
1: Hijita, ¿cómo vamos?
3: Buena semana, buen día.
1: Buen día, buen
3: día. Vamos para la chamba, vamos a mojarnos para la tranca, güey.
1: Póngale con todo nomás, con vuelo, ¿eh? Éxito, amigo mío. Oye, todavía me olvidé. No me puedo olvidar de la radio. Yo después me daba cuenta que igual estábamos ahí en un tema que hay algunos que están escuchando por la aplicación, otros.

0: todos los que van camino al Colegio de Cultura, ¿ya? Le quiero mandar un saludo a Amparo Asenjo, a Emilia Rondán, aunque creo que está en la casa.
1: ¿Ya?
0: Y a Alonso. Bueno, chao DJ Mike, que chao. Te vaya bien, ten un buen día.
1: Tú igual, que te vaya muy bien. Bonito día, bonita semana para ti y toda tu familia. Un abrazo, cariños.
2: Oye, me había olvidado la radio, ¿por qué abriste de nuevo esa herida?

0: Buena, maicito. Oye, un saludo aquí para Luciano y para la Rocío, que esta semana empiezan con el tema de las alianzas y su colegio.
1: Oye, qué buena.
0: Alianza Azul, vamos, Alianza Empatía. Azul.
1: Oye, quiero ir a animar allá.
2: Alianza Zootopia.
1: Buena, Zootopia.
2: Santa Marta.
1: Oye, vamos a ir a animar.

0: de papá, de papá de Candamboche.
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2: Oye, sí, me están preguntando acá bonito.

0: venimos con una tremenda puesta en escena junto a Roy Tapia, que viene a hacer su tour del despecho acá a La Unión, amigos, directamente desde Rojo, fama contra fama. Se viene Roy Tapia. Para todas las mujeres, todas las mujeres.
1: Hola, buenos días, DJ Mike.
0: Buenos días.
1: Oye, detrás de cámara, nadie sabe lo que uno sufre detrás de controles. Pero lo lograste, te extrañábamos. Yo conecto siempre la radio a las 7:30. ¿Ya? Pero cuando ya aparece, viene una alegría.
0: Qué bueno.
1: Te deseo una linda semana y fue muy lindo compartir en la actividad que hubo en el gimnasio Colum.
0: Buena, ¿verdad?
1: Y siempre tu buena onda, tu alegría. Dan ganas de empezar el día con optimismo y con mucha energía. Te deseo una linda semana. Sé que eres muy profesional y te

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0: mi hermano que va camino a su trabajo.
1: ¿Ya?

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1: Buenos días.
2: Hola Mike, ¿cómo estás?
1: Bien, ¿y tú?
2: Extraño tanto, extraño tanto ser auspiciadora de ese programa tan bacán de la mañana. Te estoy escuchando.
1: Ya se vendrá.
2: Muchos besitos, muchos cariños. ¿Y cuánto sufriste a los 80 para ir a mover el esqueleto? El otro día fui a una.
1: ¿Ya?
2: Y fome.
1: Fome.
2: Se nota la ausencia de Mike.

0: súper, súper, súper noche de chicas. 14 de agosto, reserva, que ya se viene flyer, se viene video. Hola.
1: Buenos días, ¿cómo estás, DJ Mike? Espero que hayas tenido un lindo fin de semana. Qué bueno que te pudiste conectar porque ya te extrañábamos.
0: Oh.
1: Que tengas un lindo día y una linda semanita. Última semana del mes.

Oye, May, un saludo para el pana radio que va escuchando la radio ahí en camino a la pega y el teléfono, creo que esté tapado en mosca todavía.

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Escucho ahí que la gente va bien con ánimo, ¿ah? Para hacer lunes. Hoy día un lunes lluvioso por acá por la Unión. Y por lo que estaba viendo el clima, ahí.

14 kilómetros por hora, 9 grados. Sí. Es la temperatura. Hoy 100% de lluvia, mañana 100% de lluvia, miércoles 85% de lluvia, el jueves 100%.

0: Eso fue
1: el tiempo.
0: El tiempo, amigos míos, por acá, sí, va a estar lloviendo. Lluvioso en la región de los ríos.

que va conduciendo solo con una mano. Tenga cuidado. Está todo como inundado. Wow.

0: escuchando a Daddy Yankee junto a Arcángel. Esto se llama Pasión.
1: Porque simplemente roncamos.
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3: Hola Mike, ¿cómo estáis? Buenos días.
0: Bueno, buenos días, amigo.
3: Oye, ¿cómo me cachaste? Iba manejando con una mano. Me había asustado porque pensé que tenía ahí un dron por acá.

0: agosto es solo de chicas, amigos. Solo de mujeres. Presentamos el tour del despecho de Roy Tapia. Para que vayan a verlo, amigo. Vaya, va a ser una noche de karaoke, noche de fiesta, noche de baile. Solo mujeres. 14 de agosto, amigas. Desde las 9 de la noche te vamos a estar esperando ahí el Sindicato Colún. Número 2, el de los Carreras. Sí. La Unión, la esperamos a todas. 14, reserva eso. Te queda medio mes para juntar los morlacos. La primera preventa la vamos a tirar muy barata, amigas, pero van a ser muy poquitas. Primera preventa baratita. Solamente a 7 lucas. Nada más. Son muy pocas, sí. Así que atento, vamos a hacer 3 corridas de preventas y después la puerta, ¿ok? Hola.
1: Sí, pues DJ. Sí, para esos sectores, los esteros, Cofunco, Miscón, todos los sitios están inundados, donde no hay trabajo tampoco de canal, entonces el agua no tiene para dónde escurrir.
0: Claro.
1: Eso es lo que pasa. Cero trabajo de vialidad de la municipalidad. Nadie aparece por esos sectores. Solamente.

0: Hoy es lunes de queja. Hoy, aparte que el camino aquí de los esteros está horrible, malo, lleno de hoyo por los camiones.
1: No se dice hoyo.
2: ¡Qué rico!
0: Bueno, los eventos.
1: Hay eventos, pues, amigo, claro. Suena más lindo, amigo. Que hoyo es como... Oye, ya, pues, deja de dar. 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
1: El lunes es super lunes. Vamos que vamos.

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Por favor, mensaje de audio ideal para que no crean que yo me estoy barriendo. Sería ideal que envíen mensajes. Nuestro amigo Víctor por acá me dice: cero apoyo municipal en situaciones de emergencia. Son buenos para.

0: publicitar algún tema, pedir ayuda, algo, por acá, ¿eh? Por acá.
1: 569-4353-3178. Es el tío WhatsApp de Más Radio.

0: corrido con pelo horrible.
1: ¿Ah?
0: Lleno de eventos. La máquina pasa una vez cada tres meses.
1: Ah.
0: Y no puede ser que los sectores donde viven más de 1000 familias.
1: ¿Ya?
0: No haya ni siquiera un proyecto de pavimentación o que la municipalidad se preocupe de mantener el camino en condiciones.
1: Se escuchó más o menos, hermano, amigo.
2: La plata no, la plata no manda, la plata nunca manda, la plata no.
1: No lo entendí muy bien.

0: primera preventa ya va a salir solamente venta online. 7 lucas, 7 luquitas.
1: Hola, May, buen día, ¿cómo estás, viejo?
0: ¡Uy,
1: qué manera de caer agüita, guacho! Hay que mirar para el suelo nomás, caminar y mirar para el suelo. Hoy andamos de laburo en un Zodiac, papá, en un Zodiac.
0: ¿Qué pasó, amigo? Como que se me atragantó. Algo pasó ahí, amigo, como que... Como que se atragantó, amigo.
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0: 8:18, ¿cómo vamos?
1: Bueno, y para las próximas elecciones vean bien los proyectos que presentan los candidatos.
0: ¿Vaya?
1: Y no se elijan por el color político. Vean lo que presentan, lo que van a hacer y la planificación que tienen para la ciudad y para los sectores rurales.
0: ¿Ya?
1: No se queden solo con el regalito de la caja de mercadería.
0: Oh,

0: Total.
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2: Oye, por acá me dicen, envíe mensaje de audio, amigo, porque no creen que soy yo. Pero ¿qué importan los proyectos? Dice, tal cual, ¿eh? ¿Qué importan los proyectos y todo lo que ofrezcan? Si pueden ofrecer y ofrecer y después no hacer nada. Puede ser, pues si ese es el problema. ¿Cómo saber qué es lo que...?

lo costeamos con su dinero. ¿Está bien o no? Porque cuando yo salga en presidente, vota Mike, vota M69.

0: Oye, Mike, prometen y prometen, lo único que quieren es llegar a tener un puesto importante, ¿ya? Pero después se olvidan, pues si daban de qué. Imagínate ganar 5 millones de pesos por estar sentado en un escritorio, ¿de dónde?
1: Claro, pues es verdad. Es verdad. Pero sí o no que deberían, todos esos que prometen cosas deberían dejar algo ahí, como si no lo cumplen, que pase algo.

0: cafecito y pan con queso todos los días. Alguien tiene que ser con como se dice, con un voucher, con algo.
1: Pero es que el alcalde actual no prometió nada y no ha hecho nada. Y lo eligieron igual, ¿por qué? Porque era más de más edad. Porque eso era lo que escuché cuando votaron por el alcalde actual. No, es que es más serio, tiene más años.
0: Pero no pasa tanto como por, no sé, que esas cosas son de vialidad más que el alcalde, mi abuelo, ¿eh? Yo lo veo como a nivel así como del presidente, cosas que, no sé, tiene más poder para hacer cosas, ¿me entiendes? No estoy defendiendo a nadie, pero hay que estas peticiones hay que canalizarlas bien, pues. Hay hartas que son de vialidad, por ejemplo, que no pasan por el alcalde, ¿ah? ¿Eh? Ojo ahí.
2: No, pero dijo el ministro Ridot que no hay plata para eso, hay recorte.
0: Hay recorte, papá. Hay recortes.

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1: Hacer de corte para tirarse el frenillo de la lengua para que pueda pronunciar bien la N.
2: No tengo plata.
3: ¿Qué vamos a hacer? Vamos a ver a eso.
4: No, ahí se equivoca. Si los alcaldes son elegidos para arreglar el bienestar de las personas y mover una máquina y arreglar un camino, si lo puede hacer la municipalidad. Lo que pasa es que acá no están acostumbrados, pero en otras comunas sí se hace. Sea de izquierda o derecha, para que no se vea como que es de un solo sector político.
3: Ah, ya, muy bien.

0: besito con cariño para que baje la revolución.
1: Oye, Mike, voy a tratar de hacerlo corto porque igual es un poco complicado.
2: Hay varios tipos de presupuestos
1: que se pueden invertir en la región. Uno son los presupuestos que tienen cada una de las seremías, como la cartera MOP, que pudiera inyectar recursos, pero que hay que ser honesta que a nivel nacional se encuentra corta de presupuesto, así que es poco probable que pase.
2: Ya.
1: Después están los presupuestos que otorgan

0: genera empleo. Y después están los presupuestos internos del municipio.
1: Ya.
0: Pero para cualquiera de esos tres tipos de inversiones, los planes reguladores tienen que estar actualizados.
1: Ah.
0: Y hay muchas calles en La Unión que no pueden ser pavimentadas porque no pertenecen a la actualización del plan regulador. Eso, corto, chau.
1: Oye, bien la explicación, ¿ah? ¿Eh?

0: Yo soy un genio.
1: Es mi auditor, ella no, nada de que pase ahí con el pie derecho, no, no. Ella es del despertador, pertenece acá, amigo, ¿sabes? Así que no, me salió como Quirós. Es de despertador.
0: Yo soy un genio.
2: Muy buena la respuesta, pero no hay plata.
3: Hoy ya, pues, que te tiras la pedala al calle, vos.
1: Oye, si no le están diciendo nada malo, ¿no? De hecho, lo estamos defendiendo.

0: noches y la desconocida.
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3: Oye, no le sé, porque ya te andan terreno, anda acá en el Vira Werner con los pellines, en el terreno con Paz Ciudadana, sacando el agua.
0: Bueno. ¿Cómo?
3: Buena la pili, buena la pili. No le entendí nada, sí, pero buena.
4: ¿Algún comentario? Oye, Mike, pero allá en Claudio Rao y en la aldea campesina, ¿pertenecen al plan regulador? ¿Pavimentaron todas las calles? Menos Claudio Rao.
0: ¿Ya?
4: Entonces, ¿qué? Y a varios años. ¿Qué pasó? ¿Qué pasó con la loca?
0: No se rebote con la nuestra amiga. Amiga, ¿qué pasó ahí?

0: Esto es fácil de respuestas. Nuevamente te vuelvo a repetir. No hay plata.
1: Por último, tírenle una camioneta estabilizada para dejar esa calle. Puro barro, pues. Puro barro.

0: problema. Mira, ¿cómo solucionamos un poco que se pudieran ejecutar mayor cantidad de obras?
1: Ya.
0: Compremos cosas, pues pidámosle al gobierno regional, que tiene un presupuesto autónomo y que a esta región todavía le queda plata,
1: ¿ya?,
0: que compre un pool de maquinarias para Vialidad en la región.
1: Mira.
0: Porque lo más probable es que Vialidad esté trabajando con el par de máquinas que tiene.
1: Ya.
0: Y le pedimos una cantidad de caminos en el año que tengan que hacer. Ellos se ponen por la mano de obra y el gobierno regional con la maquinaria. Te apuesto que haríamos maravilla.
1: Buena.
2: ¡Vamos a ver!

0: Y ya, si queremos ser más ambiciosos, que el municipio postule una máquina bacheadora. Y con eso podemos arreglar todos los baches de la comuna. Oh, yo no lo dije, sí.
1: ¡Ay, qué rico!
2: Sí, sí, dicen que la Pili es muy buena consejera. Si no, pregúntenle a Dani Soto cómo lo tiene.
3: Hola, compadre, buenos días.
4: Buenos días.
3: Esta es la solución que dio la señora, pero nunca va a ser posible porque cuando hacen eso no pueden.
4: Pero, amigo, pero bueno, sea positivo.
3: Y estos hueones, no tienen que robar, no hacen nada. Siempre tienen que robar primero.
5: ¡Te larga!
4: Oye, compadre,
3: pero
4: ¿cómo
3: hacen
4: eso? Doctor Apolo, dile tú ya.
5: Si no hablas español, ¡te larga!
6: Oye, Mike, súper buena acotación la de la amiga ahí. El problema es que para poder optar a esos fondos...

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1: Oye, Mike, ¿estás en el sur? ¿Estás en el sur?
0: En el sur, amigo.
1: Estás con la cámara ahí, pero ahí vos para verme en la tele, igual.
2: Pero acá, pues.
1: ¿Qué vas, hermano? Un saludo a Colina.
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0: Hoy tengo, sí. Los auditores, bueno. ¿De qué vamos a sacar un presidente? Cuídense mucho, nos vemos mañana. Chao, cabros.
3: ¿Sueño? 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Temperatura
4: 8 grados.
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12: Muy, pero muy buenos días, damas y caballeros. 8:42 a.m. Iniciamos esta jornada. Última semana de julio. Así lo dice el tiempo. Última semanita de julio. Llama a la bienvenida a agosto, mes complicado para algunos. Ojalá el emperador pueda pasar el mes de agosto con todo, con todo. Son las 8:43. Saludamos a toda la gente que a esta hora de la mañana está en sintonía desde muy temprano junto a DJ Mike. El otro día vi a Mike. No voy a decir dónde lo vi para no dejarlo ahí como pero lo vi a Mike. Y caché que está acá en la Unión. Lo están mirando acá en la Unión. Qué bueno. Saludos para la gente que escucha El Despertador desde muy temprano. Inicia su jornada, por supuesto, junto a Más Radio. Especialmente los más chiquititos que van al colegio escuchando al tío Mike, el tío del furgón. Van escuchando a través de la 91.5. ¿Cómo estuvo su fin de semana? Hoy es un día nuevo para iniciar una nueva semana. No estén peleando, están escuchando, están peleando los proyectos. Que está media complicada la cosa, ¿eh? No vamos a entrar en detalles. Saludamos a cada uno de ustedes. Los invitamos a que nos escriban, nos envíen su mensaje a través del WhatsApp de la radio. ¿Cómo estuvo su fin de semana, emperador?
13: ¿Todo bien?
12: Qué rico, amigo. Un fin de semana con algunas gotitas de agua, digo. Oye, un saludo especial a dos amigos que me pillé por ahí por el camino. No voy a decir dónde. Ignacio Westermayer y Eduardo Gore. Me los pillé, ¿eh? Bajoneando de lo lindo. Así que saludos para los muchachos de Unión Padel, que también este jueves tienen otra fecha. Ya. ¿Cómo va la semana? Hoy tenemos mal pronóstico del tiempo. No es bueno, es pésimo pronóstico del tiempo. Oye, pasaron hartas cosas este fin de semana que vamos a estar comentando, ¿eh? Incluso el día sábado un personaje se la dio de Toretto, de Rápido y Furioso. Ahí se la voy a contar después. Oye, para el día de hoy se esperan 48 milímetros en nuestra provincia del Ranco. Atención, porque la Dirección Meteorológica de Chile anuncia que durante esta semana lluvias, viento, se dejarán sentir durante toda la semana en la provincia del Ranco. Para hoy día se esperan 48 milímetros. Mañana también hay pronósticos de lluvia, pese a que van a cesar un poquitito en intensidad. El día jueves lluvia, el día viernes lluvia, sábado lluvia, domingo lluvia, lunes lluvia, martes lluvia. Lluvia, lluvia, lluvia. Hasta el 8 de agosto no aparece lluvia. Va a estar más o menos nomás la cosa por lo visto. Hay algunas calles que se acumula bastante agua producto de las lluvias. Invitamos a los conductores a que tengan precauciones de los peatones. No queremos que nadie salga mojado, sobre todo en algunas intersecciones. ¿Y aquí me pueden ayudar a los auditores que están en sintonía de la radio? Porque al menos en la Unión hay algunos lugares donde se junta bastante agua. Como por ejemplo, en Riquelme con Comercio y donde está el supermercado. Ahí se junta bastante agua justo en el paso peatonal de los semáforos. De ahí tenemos en Riquelme con Letelier, donde está el DAEM, ex Liceo de Cultura. Ahí también se junta harta agüita, así que tengan cuidado los conductores, por favor, para que no pasen a mojar algún peatón, alguna bolita, alguna persona que vaya transitando. No sé qué otra parte más se acumula agua. ¿Dónde se te acumula agua, emperador? Oye, allá en La Flor siempre se inunda también, ¿ah? ¿Eh? Hay harta parte donde se inunda. De hecho, afuera de la Euforia, eso parece como para ir en lancha. 8:46 a.m. Saludamos a toda la gente que nos escucha en el hospital de la comuna de La Unión, siempre en sintonía en la radio. A nuestros amigos bomberos, colectiveros, les deseamos una excelente jornada. Señoras y señores, damas y caballeros, junto al emperador, en los controles.

0: habíamos visto un frío tanto este año como este año tanto frío.
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2: Muy buenos días, niños, jóvenes, adultos ya. Que tengan una linda semana. Espero que te hayas mejorado bien, Víctor. Y aquí la tía Nancy, como siempre, al pie del cañón, saludándolos tempranito. Te cuidan mucho.
3: Muchas gracias. Harta agüita.
2: Aquí ya estamos inundados casi.
3: Un abrazo para usted.
2: Bien, bien, bien.
3: Qué rico, tía. Un abrazo para usted. Salud para el sector de Pindaco. No, ya estamos mejor. Es un nuevo amanecer. Alejado de todos los vicios. Estoy entretenido, viejo. Soy otro.

0: Lo preparamos de lunes a viernes de 8:30 a 10.
1: ¿A dónde vamos a parar?
2: Ya. Vamos a dar lectura como todos los días lunes. Hay el lunes que son innecesarios, pero uno como está alejado de todo, ve la vida de otra manera, pero el lunes es hermoso. Quiérete, ámate, respétate. Oye, noticia de último minuto. La Unión en estos momentos, personal de bomberos, yo les digo que tengan cuidado, concurre a Avenida Arturo Prat, esquina Álvarez, lamentablemente por atropello de una persona adulta. Así que si usted ve pasar el móvil de bomberos, hágase un costado, deje el paso libre para que puedan concurrir lo más rápido posible. Por supuesto, hacemos el llamado, reiteramos los conductores que tengan precauciones estos días de lluvia. Y no solo también a los conductores, sino que también a los peatones, ¿eh? Ojo con esto. Y aquí abro el debate a los amigos conductores, porque muchas veces siempre se culpa a los conductores de los vehículos. Pero los peatones son imprudentes al cruzar las calles. Los pasos cebras se establecen que los pasos cebras son para los peatones. Y de repente quedan como dudando, como, ¿cruzo o no cruzo? ¿Cruzo o no cruzo? Entonces, también los peatones tengan cuidado, por favor, en estos días de lluvia donde la visión baja un poco, producto de la misma lluvia. Abro el debate ahí por si alguien quiere opinar respecto al tránsito. Eso se llama educación vial, ¿o no? ¿Educación vial? Ya. Saque su lápiz, su cuaderno, hoy día lunes, en orientación vamos a pasar educación vial. Oye, revisemos algunas de las cosas que han ocurrido o que ocurrieron durante las últimas 24 o el fin de semana en nuestra comuna de La Unión mientras usted opina, ¿ya? Pregunta de tránsito. ¿Qué significa ese letrero en forma triangular que en medio es blanco y a los bordes es rojo? Pregunta a nuestros auditores. Educación vial, hoy día. Más 569-4753-3168. Vamos a ver. Oye, mi capitún, el día sábado, yo no sé si tiene relación con esto, pero he visto mucha gente, de hecho, rielo en el sector de Caupolicán, en dos jornadas. Lamentable, ¿eh? Oye, bomberos ya llegó al lugar, están trabajando, lamentablemente, al parecer es un accidente grave, así que tengan cuidado, por favor, los conductores. Oye, el día sábado, este fin de semana, vimos bastante gente, anda harta gente, pero discúlpame, desconocida, sospechosa, sí, conversamos con las vecinas el otro día. Oye, carabineros detiene a dos sujetos por robo con violencia en una farmacia que es La Unión, esto ocurrió el fin de semana, ambas personas fueron capturadas minutos después del asalto tras una rápida intervención de carabineros y se recuperaron todas las especies sustraídas. Carabineros de la Tercera Comisaría de La Unión detuvo a dos sujetos de la participación de un robo con violencia perpetrado en una farmacia en el centro de la comuna de La Unión. Según informó la policía uniformada, los antisociales ingresaron al local comercial, sustrajeron diversas especies y agredieron a un trabajador que intentó seguirlos tras el hecho. Minutos después, personal policial desplegó un rápido patrullaje por el sector, logrando ubicar y detener a ambos sujetos en las cercanías del lugar. Ese mismo día sábado en la noche, no sé si ustedes supieron, pero un auto volcó frente al hospital. Al parecer parece que era de lo mismo, emperador, porque se veían muchas patrullas de carabineros. Yo creo que fue una persecución quizás de esto mismo, pero eso fue el día sábado. En un hecho lamentable. He visto las noticias que ahora se están tirando los delincuentes a las farmacias, sobre todo a la parte de cosmético, emperador. Es caro eso. Comprarse una crema, las mujeres, sobre todo que utilizan harta de esas cosas, son bastante caras. ¿Qué más tenemos? Mira, prefiero que se compren cremas a que ocupen filtro. Hoy el chino el otro día salió. Oye, ahora nos informan nuestros amigos de Noticias Los Ríos. Esto en el sector de Futrono. Atención, amigos que nos escuchan en la 89.3. Se reporta derrumbe en la carretera en el kilómetro 48 entre Coique y Playa San Pedro. Esto en Futrono. El tránsito se mantiene de manera suspendida completamente debido a este aluvión, este derrumbe. Mira, ¿esto emperador? En Futrono. Si hay información, nuestros amigos de Futrono, por favor. ¿Tiene música de lluvia? Estamos en temporal. Hay una canción que se llama Temporal de Amor. Oh, no. Oye, nuestros amigos de Futrono, quienes estén ahí en el taco, que nos estén escuchando a través del 89.3, que nos vayan comentando esta situación, ¿eh? En la carretera, en el kilómetro 48, entre Coiqui y la playa de San Pedro, en la comuna de Futrono, se reporta un derrumbe a esta hora, producto de las fuertes lluvias que se hacen sentir en nuestra provincia del Ranco durante esta jornada. Oye, emperador, queremos aprovechar la instancia, también sumarnos a este gran pesar. El día de ayer se comunicó el lamentable fallecimiento de un reconocido médico de la comuna de La Unión, como es el doctor Eduardo Cosiña, ex director del hospital, ex concejal de la comuna de La Unión, quien estuvo muchísimos años al servicio de la comunidad y que ha pasado por generaciones y generaciones de mucha gente al cual él ayudó y colaboró en su profesión, y que el día de ayer se comunicó, por supuesto, esta lamentable pérdida del doctor Eduardo Cosiña. ¿Quién de La Unión nos atendió con el doctor Eduardo Cosiña? Todo, ¿cierto, emperador? ¿Tiene recuerdo usted del doctor Eduardo Cosiña? Hoy día vamos a rendir un homenaje a este gran

0: condolencias de parte de todo el equipo de Más Radio para la familia, para los amigos, para los conocidos del doctor Eduardo Cosiña, que están siendo velados en la capilla que está a un costado del Parque Municipal, si no me equivoco. Y sus funerales se comunicarán oportunamente, y me imagino que eso va a ser un funeral bastante emocional y multitudinario. Sí, por supuesto. Oye, vamos al WhatsApp Emperador, son las 8 de la mañana con 59 minutos. ¿Qué gana hoy día de estar junto a ustedes? Revisemos el WhatsApp más 569-4753-3168.
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0: mío
1: WhatsApp.
0: ¿Qué recuerdos tienes del doctor Eduardo Cosiña a esta hora de la mañana? Uy, mira, hay gente que nos está escuchando. Saludos para Ariste, que está escuchando la radio a esta hora de la mañana. Hola, dicen por acá. Que tengan un excelente inicio de semana. Yo quiero enviar un saludo a mi amor, que lo amo mucho, Fernando Ortega. Y si pueden nomás, poner siempre, siempre en mi mente tú. Hola, Derrumba en San Pedro. Aquí nos envía a través del WhatsApp de la radio justamente este video. En la intersección de Coique y San Pedro. Ahí hay un derrumbe producto de las precipitas. Más 569-4753-3168. Nuestro WhatsApp a esta hora de la mañana, donde estamos revisando los principales medios de comunicación. Otra fiesta más de los 80. Ay, María. Ya. Vamos con nuestros amigos de NoticiasLosRíos.cl. ¿Tenemos? Más 569-4753-3168, Emperador, nuestro WhatsApp. Feo el accidente, amigo. Una persona de tercera edad. Chuta. Una pena, la atropellaron pasando el paso cebra. Oh, qué lamentable. Gracias a nuestro amigo Gabriel Agüero, pero envía esta información de este atropello de un adulto mayor en la intersección de Avenida Prat, esquina Álvarez. Lamentable, ojalá que no sea nada grave dentro de todo. Ya, 9:02, música.

0: Tete Manuel Torero.
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3: 9 de la mañana, 6 minutos.
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0: Ay, ay, ay. 9 de la mañana con 13 minutos, 9 de la mañana con 13 minutos. Invitamos a nuestros amigos a reportar sintonía hasta ahora en la mañana, de qué lugar nos están escuchando, si está lloviendo en su sector. Especialmente a nuestro amigo que nos escucha a través del 89.3 en Futrón, en Lago Ranco. Como les comentábamos, de este desprendimiento de tierra que está afectando la intersección, la ruta que une la playa de San Pedro con Coique. Hay tránsito suspendido a esta hora en la mañana, así que los invitamos a nuestros amigos al más 569-4753-3168 para que nos envíen su reporte a esta hora en la mañana, como también nuestros amigos conductores de la provincia del Ranco, de Río Bueno, de La Unión, que nos envíen su nombre y de qué lugar nos están escuchando a esta hora de la mañana. El helicóptero a esta hora de Más Radio, edición de día lunes. Vamos a informar las calles anegadas durante esta jornada, ¿ya? Más 569-4753-3168. Mira, veo la plaza de la Concordia, Emperador. Está mojada. Está inundada.
1: Cuidado, viene, mira, el Banco Chile también.
0: El BCI está todo inundado, Emperador. Póngase bota, Emperador, botas. ¿Dónde más tienen a esta hora chubascos, lluvias, caídas anegadas? Hay muchas casas también que se inundan, así que precaución a nuestros amigos a esta hora de la mañana. Más 569-4753-3168, ¿de dónde nos están escuchando? Edición de día lunes, aquí en Más Radio 91.5. Les tengo otra mala noticia, Emperador. Día lunes de malas noticias. Qué mala. Día lunes de malas noticias. ¿Saben por qué? Porque se proyectan lamentablemente una nueva alza las bencinas. Luego de unos meses sin alza, las bencinas volverían a subir a partir de la última semana de julio. Ay, según los expertos, que advierten que sería solo el comienzo. Qué mala, contener el golpe a los bolsillos, los recursos fiscales, o dejar el mercado traspase el aumento a los consumidores. Es la incongruencia que tiene el gobierno hasta ahora de la mañana. Van a volver a subir los combustibles. ¿Se acuerdan que dijeron que era por

0: Oye, ayer emperador, se celebró, se conmemoró el Día de los Abuelos. Sí, feliz Día del Abuelo y la Abuela. El día de ayer se conmemoró a una de las figuras más importantes de la familia, reconocida por su cariño, por su sabiduría y su constante apoyo. Cada 26 de julio se conmemora el Día Internacional de los Abuelos. Una fecha para homenajearlos como se lo merecen. Un honor a ellos, ¿ah? ¿Cómo se llama tu abuelo?
1: ¿Cómo se llama?
0: ¿O cómo se llama tu abuelo? Sí. Así que saludos para los abuelos, que el día de ayer fue su día. Nadie se acuerda. Bueno, del día tampoco nadie se acuerda, mucho no se acuerda de los abuelos. Pero ayer 26 de julio se conmemoró el Día Internacional de los Abuelos. Qué lindo, emperador. Más 569-4753-3168. ¿Cómo se llaman tus abuelitos?

0: Pereira,
1: Raúl y Francisco. Él no lo conocía.
0: Se despidió.
1: 9:17. Vamos a ponernos nostálgico ayer que estuvimos con el día de Aroa, güey. Mientras seguimos leyendo algunas cositas, en este día lunes informativo. Lunes de lluvia, lunes a esta hora de la mañana. 9:18. ¿Cómo se llamaba tu abuelo? Ayer se conmemoró el Día Internacional de los Abuelos. Más 569-47-533-168 en nuestro WhatsApp a esta hora de la mañana. Emperador, para que nos envíen los nombres de tus abuelos. Nombres de tus abuelos. Ya, pongámonos nostálgicos. Unos minutitos le vamos a dedicar a los abuelos. ¿Cómo se llamaban tus abuelos? Al WhatsApp. Vamos a ponernos tristes. Ay.
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1: Eso dura un poco nomás, emperador. Un ratito nomás. Tenemos mensajes, emperador. ¿Cómo se llaman tus abuelos? Ayer 26 de julio se conmemoró el Día

0: día, el lunes, donde le damos la bienvenida a todos los auditores que se vienen incorporando a la señal a través de la 91.5 y 89.3. Oye, el otro día, este fin de semana, también hubo una ronda preventiva, Emperador. Una fiscalización exhaustiva por parte de carabineros, de la policía de investigaciones y, lógicamente, con la finalidad de prevenir delitos en la comuna, carabineros de la Tercera Comisaría de la Unión efectuó esta ronda preventiva.
1: Hay veces que ya no sé.
0: De los cuales se dejaron cinco personas detenidas, 23 infracciones de tránsito, 7 infracciones a la ley de alcoholes, 90 controles de identidad y 58 controles vehiculares. Todo esto en un trabajo de seguridad y orden en la comuna de La Unión. ¡Qué buena! +569 4753 1168. Otra noticia de La Unión que ocurrió este fin de semana, Emperador. Mientras la gente nos envía su mensaje, ¿cómo se llamaban tus abuelos? ¿Ya? Más de 160 kilos de carne de vacuno fueron decomisados durante este fin de semana por el Servicio Agrícola y Ganadero SAC y la Seremi Salud de Los Ríos, en un establecimiento comercial, ¿saben dónde? En La Unión. Durante un operativo multisectorial coordinado por la delegación, estuvo el Seremi de Seguridad Pública, contó con la participación del Seremi de Agricultura, el Seremi de Salud Felipe Bastías, funcionarios del SAC, fueron fiscalizadas una de las carnicerías y decomisó 105,95 kilos de carne de vacuno en vara, lo que no contaba con timbre de tipificación, por lo que no es posible determinar la trazabilidad del animal y se presume que fue faenado en un establecimiento no autorizado. Papito lindo, 100 kilos de carne, Emperador. Por eso yo el otro día pasé ahí por la Serena y pasé por... Había harto lo rasado. Sí, no invitaron. El otro día ahí de la comisaría también se sentía olor a asado al palo. 9:21. Uno no sabe de repente lo que
2: es. Hola, Víctor, en el Emperador.
0: Hola, amigo.
2: Buenos días. Buen comienzo de semana. Bueno, un poco lluvioso, malo el clima, pero que se la hace liquidar, gracias a Dios, nomás que tenemos vida y salud para poder seguir. Los nombres de mi abuelo, mi abuela por parte de papá, que ya no está conmigo, se llama Rebeca de Lourdes, se llamaba. Y por parte de mamá, mi abuelo que me criaron y todo, que le debo todo a ellos, gran parte de vida, mi abuela Mireya del Carmen, y mi abuelo tenía un nombre medio especial, Santos Valdemar. Que antiguamente cuando me colocaban el nombre, cuando tuvo la fecha que nacía, él nació un 1 de noviembre, entonces por eso le pusieron Santos Valdemar. Yo siempre estaba agradecido de ellos, de los abuelos, siempre, yo creo que deberían ser eternos. Hasta un tema en Spotify les mandé a crear, donde describí un poco su historia y me pudieron hacer un tema que lo tengo guardado en pendrive y en mi teléfono para escucharlo siempre, recordarlo. Así que un saludo, chiquillos. Pueden tocar el temita No te marches, abuelo. Igual es bueno, llega. Un saludo, cuídense.
0: Saludos, amigo, para usted. Oye, qué buen detalle ese que dijo nuestro amigo. ¿Es abuelo?
3: Mi abuelo.
0: Que decía que antiguamente se otorgaba el nombre a la persona dependiendo del día que nació, el santo.
4: Para no esto. ¿Qué día naciste? ¿Qué nombre hubieses tenido?
0: No sé, 11 de septiembre. ¿Augusto me iban a poner? ¡Augusto Salvador! La fe, no, ya sí, el 11 de septiembre. Oye, este año voy a celebrar mi cumpleaños.
5: Estoy invitado. Hacer la maleta.
0: Así que búscate una novia, pero... Oye, dicen por acá a través del WhatsApp de la radio, mis abuelos se llaman Siria Nayem, la turca, y Bernardo Briceño, más conocido como Arveja. Hola.
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0: Pero yo creo que la gente los debe reconocer. ¿Cómo se llaman tus abuelos? Al +569 4753 3168. Que... Ayer, 26 de julio, se conmemoró el Día de los Abuelos. Día de los Abuelos. ¿Ya? Más 569-4753-3168. En nuestro WhatsApp a esta hora de la mañana. Día de lluvia. Día de lluvia a esta hora de la mañana. 9:23. Aquí somos Más Radio 91.5.
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6: Hola, hola, chiquillos. Muy buen día.
0: Buen día.
6: Bueno, nostálgica las canciones que están poniendo, a pesar de mi edad. Me hacen acordar siempre a mis tatas siempre aferrado a las canciones antiguas, tanto en rancheras mexicanas como Camilo Sesto, Leonardo Fabio, Leo Dan. Bueno, y más que acordarme de ellos, siempre, todos los días, mando este audio para hacer notar que todavía están presentes, a pesar de su fallecimiento. No muere quien se va, sino quien se olvida. Mi tata por parte de mamá, Arturo II, Vilca Tripay Pardo, y mi abuelita Sara Elena Burgos Velázquez. Ellos fueron los que me criaron la mayor parte de mi infancia. Y el abuelo por parte de papá, Héctor Toledo, no, desafortunadamente no alcancé a conocerlo, pero al menos me quedo con el recuerdo de al menos ver sus fotos. Así que ese chiquillo.
0: Qué linda, lindo mensaje, amigo. Un abrazo para usted a la distancia. ¿Cómo se llaman tus abuelos? Al más 569-4753-3168 en nuestro WhatsApp a esta hora de la mañana, Emperador. ¿Ya? Para que nos envíen su mensaje. Hoy día, día de los abuelos. En realidad fue ayer. Hoy día. Hola, amigo. Víctor dice, buen día. Un saludo para todas las podólogas que ayer estuvieron de día, en especial a mis coleguitas del CEFAM, Carolina Toledo, Claudia Guzmán, su colega. Fuente Alba, por favor. Ah, es la Carla. ¿La Carla? Saludo a la amiga Cometa Jale. Fuente Alba. Fuente Alba. Ojo con eso. Hoy, el día de ayer, día de las podólogas. Saludos para todas ellas. Después de esta canción, vamos a conversar de la podología, ¿ya? 9:26, un éxito a esta hora de la mañana. Llega Nicole aquí en Más Radio.

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buenas canciones, emperador. Buenos mix, ¿eh? 9 de la mañana con 36, cuéntame. A ver, envíamela, por favor. 9 de la mañana con 36 minutos de este día lunes. Saludamos a la gente que está en sintonía durante esta jornada, iniciando su semana, esta última semana del mes de julio, ¿eh? ¿Cómo ha pasado el tiempo? Ya vamos a ingresar a agosto. Y por supuesto ya se vienen las fiestas patrias. Mira, uno está viendo, pero ya ha pasado rápido este año, emperador. Imagínate, ya estamos en julio. Sí, lo vi. Es buenísimo, ¿ah? ¿Eh? Hay que ir, emperadora. 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Ah, bueno. Ya, para allá vamos. 9 de la mañana con 37 minutos. Tu reporte de sintonía a esta hora de la mañana, amigos, a través del WhatsApp. Ya, vamos a levantar con ánimo, emperador. Vamos a despertar a la gente con ánimo. Ya estamos pasaditas las 10, las 9 de la mañana, entonces invitamos a nuestros auditores a que nos escriban o nos envíen su mensaje de voz de dónde nos están escuchando a esta hora de la mañana.

0: Quiero que nos envíen su mensaje esta hora de la mañana. ¿De dónde nos están escuchando? ¿De qué lugar? Si están en la casa, en la oficina, nuestros amigos emprendedores, alguien que nos esté escuchando en el trabajo, que nos envíen su mensaje. Hola, nombre y de dónde nos están escuchando. ¿Ya? Hay gente que va en la carretera a esta hora de la mañana. Vamos a programarle buena música para que se animen este día lunes. Lunes de ánimo, lunes para... Aunque esté lloviendo, emperador, hay que ver... hay que ver la vida con otros ojos. Es el mensaje del hermano Víctor Burgos. ¿Ah?
1: ¡Cállate! ¡Cállate!
0: Oye, saludo a las podólogas, ahora que me acuerdo de las podólogas que el día ayer también estuvieron en su día. Saludos para las amigas podólogas. Oye, emperador, una cosa que me impactó este fin de semana, ya no lo creo mucho, ¿eh? Y aquí un saludo a los amigos colocolinos. ¿Qué iba a venir a hacer Bocinha a Chile, va? Manso negocio que hizo Aníbal Mosa. ¿Cuánto dinero nos van a ganar con solo publicidad y camiseta? ¡Qué increíble! ¿Se va a pagar solo? ¿Se va a pagar solo? ¿Sí? ¡Qué increíble! ¿Eh? Ya, 9:39, programamos éxitos, emperador, de día lunes, música de día lunes a esta hora de la mañana aquí en Más Radio 91.5 para que inicies tu jornada con lo mejor de los ánimos, con el pie derecho.

0: hermano emperador, ¿cómo están por ahí en el templo? Camino al trabajo ya, a la ciudad baldía. Mucha lluvia, mucha precaución en la carretera, muchachos. Y en la ciudad, cuidado con los peatones, chicos. No se olviden que los que andan en auto el día de hoy alguna vez fueron peatones, así que a respetar eso. Hoy, a propósito del día de la podóloga, un saludo para mi amigo Jorge, el Patas Negras, por favor.
1: Saludos, amigos, cuidado en la carretera nomás, por favor, sobre todo esa ruta de Valdivia que es bastante complicada. 9:42 a.m. ¿De dónde nos están escuchando a esta hora de la mañana? Queremos saber nuestros auditores de dónde nos están escuchando, que envíen su reporte para saber si es que la señal se escucha como un misil. Dijera nuestro amigo.
2: Sí, el profe Leo, saludo para ti,
1: Queremos saber cómo se escucha la radio. Queremos escuchar cómo se escucha. 9:42 a.m. Vamos a seguir revisando mientras nuestros auditores emperador nos envían su reporte de dónde nos están escuchando. De verdad se los pedimos, por favor. Oye, en un hecho lamentable también y que guarda relación con una investigación, encontraron en la ribera del río Ragüe, esto en Osorno, un cuerpo de que al parecer podría corresponder a un hombre desaparecido el 29 de junio del presente año. Durante la jornada del día sábado, voluntarios de la Ubro de Osorno junto al equipo de Ubro de Quilacagüín y Río Bueno encontraron un cuerpo de sexo masculino en la ribera del río Ragüe, esto en la ciudad de Osorno. De manera preliminar, la persona encontrada podría corresponder a Carlos Uribe, de 46 años, quien permanecía desaparecido desde el pasado 23 de junio. Es una noticia en desarrollo que aún está en proceso investigativo. Esto en la vecina ciudad de la región de Los Lagos. ¿Qué más? Más 569-4753-3168. Tenemos rock latino, emperador. Algo para motivar a nuestros auditores a que nos envíen su mensaje a esta hora de la mañana. ¿De dónde nos están sintonizando nuestros auditores? Oye, llega más información respecto a este tránsito interrumpido en el sector Imagüe. Así se llama el sector. En San Pedro. Esto es la conexión de la playa de San Pedro y Futrono. A los amigos que nos escuchan allá, el 89.3, se confirma la suspensión total del tránsito en la ruta del sector Imagüe, San Pedro. Ah, pensé que estaban tocando. Oh, te lo juro que escuché que estaban tocando. Se confirma la suspensión total del tránsito en la ruta del sector Imagüe-San Pedro a raíz de una remoción en masa que cubrió esta calzada. Se solicita a los conductores abstenerse a transitar por el lugar mientras se gestiona el despliegue de maquinarias para el despeje de la vía. ¿De ahí por dónde podrían ingresar? Si, por ejemplo, alguien de la Unión va a Futrono por la ruta síncrona.

0: Me pillaste. No, porque ahí llegas a Santa Rosa, o nada que ver. Pero Santa Rosa hacia... Igual está cortado. Ah, ya, me pillaste. Ahí sí que no sé. Pero le solicitamos que tomen vías alternativas para poder ingresar a Futrono debido a este aluvión que hubo hoy. ¿Ya? Más 569-47-533-168. Informe a esta hora de la mañana. Informe de ruta al más 569 a nuestro WhatsApp de la radio. Queremos saber de dónde nos están escuchando en este lunes de reporte aquí en Más Radio.
1: Víctor, buen día, emperador. Desde acá de la ciudad de San Pablo, la señal se escucha espectacular.
0: Buenísimo.
1: No sé si a los amigos de la Archi les va a gustar escuchar esto, pero está bien. Funciona de lujo. 10 de 10. Buen día, muchachos. Buena semana.
0: Buenísimo, amigo. Buenísimo. ¿De dónde más nos están escuchando? ¿Ya? Oye, les pido por favor a nuestros amigos que estén en la casita, quienes tienen la fortuna de estar en la casa o que estén en el trabajo, si es posible que puedan salir a la vereda y verse que está lloviendo. Por favor, ¿ya? Si está lloviendo, envíanos un mensaje y nos confirma si está lloviendo afuera de tu casa o afuera de tu trabajo, ¿ya?
2: Está lloviendo.
0: 9:46. Es el lunes de reporte, el lunes informativo aquí en Más Radio 91.5 con los éxitos del emperador a esta hora de la mañana.

amigo Víctor, desde Centinela, escuchando la radio al pie de la antena. Buena, tomando un buen café con pan con chicharrones. Dile que suene. Saludos a nuestros amigos al sector Centinela que están escuchando la radio esta hora de la mañana. ¿De dónde más se están sintonizando? Envíanos tu mensaje a través del WhatsApp. Queremos saber de nuestros auditores, de nuestra gran comunidad de Más Radio. ¿Ya? ¿Cómo inician esta semana? Despertaron, se quedaron dormidos. Queremos saber de ustedes a esta hora de la mañana. 9:47. Nos quedamos junto a Jorge González, Casa en un Árbol, Día de Rock Latino. ¿Quién más radio?

0: ¿Qué tal? Muy buenos días. Buenos días, buen inicio de lunes. Hoy tuve que caminar hasta la esquina, pues en la esquina de mi casa está lloviendo. Así que ojo, precaución ahí para todos los que pasen. En la esquina de mi casa está lloviendo.
1: Buenísimo, amigo. Tenga cuidado con la vuelta a la esquina de su casa, por favor, ¿eh? No se vaya a mojar. 9:49, ¿de dónde nos están escuchando a esta hora de la mañana? Queremos saber si es que afuera de tu casa está lloviendo en este día lunes. Mira, diciéndole que los conductores pasen con cuidado, acaba de pasar un hueón afuera de la radio y mojó todo a la... Imagínate que hubiese pasado un peatón ahí. Ay, María, ¿no? Mi casa en el árbol. ¿De dónde nos están escuchando? 9:50. Hoy en Valdivia, bastantes calles inundadas también, Emperadora. Completamente inundada se encuentra Avenida General Maquena con Andrés Bello en Valdivia. En Valdivia. Oh, te pasaste, ¿eh? Al menos aquí en la Unión no se ve eso. Por suerte no hay calles completamente inundadas. ¿De dónde nos están escuchando? Más 569-4753-3168. Hora de rock latino, Emperador Hit, a esta hora para iniciar esta semana con ánimo, con energía, con buena onda, mientras esperamos el reporte durante esta mañana. Nuestros amigos, qué buen tema, Emperador. Nuestros amigos colectiveros estarán escuchando la radio, los techitos amarillo, techito negro. Envíen su reporte al más 569-4753-3168. A esta hora de la mañana te acompañamos junto al Emperador en Más Radio. 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
2: aquí cantando esta canción. Buenos días, Francisco de acá de Río Bueno, lo escucho todos los días. Y sí, viejo, aquí en la esquina está lloviendo. Y para que veas que soy buen periodista, fui a la otra esquina allá y también está lloviendo.
1: ¡Ay, qué bueno! ¡Saludos!
2: Pues como la juguemos.
1: Muchas gracias, amigo. Qué bueno que fue a la esquina. Ya. Yo creo que en la otra esquina no iba a estar lloviendo, ¿ah? Reporte de sintonía a esta hora de la mañana. Queremos saber si es que está lloviendo en la esquina de donde estás. Si estás en el trabajo, pídale permiso al jefe y diga, sí, jefe, ¿puedo ir a la esquina? Quiero ver si es que está lloviendo. Están diciendo en la radio, ¿ya? 9:51, más 569-4753-3168. Día lunes para iniciar con ánimo aquí en Más Radio 91.5. No estoy en
3: París, tampoco en la Unión. Hola, ¿cómo están, cabrón?
1: Hola, amigo.
3: Buen día. Voy a salir. Pero yo vivía en el campo, en Traful. No encuentro esquina todavía. Esto, la orilla de la carretera, y al menos se escuchan bien. Y sí, está lloviendo para acá, por si acaso.
1: Podrías ir a la tranca de tu vecino. Yo creo que para ahí podría ser. Anda a la tranca más cercana que pilles. ¿De dónde nos están escuchando a esta hora de la mañana? Reporte de sintonía. Queremos saber si es que está lloviendo donde tú estás, ¿ya? La gente que está trabajando, o los emprendedores, las pymes, queremos saber si es que está lloviendo donde nos estás escuchando, ¿ya? Tu mensaje al WhatsApp a esta hora de la mañana, 9:52.
4: No llueve nada. Hay tremendo sol.
1: Ah, bueno. Ya. ¿Vas a salir con polera entonces, amigo? ¿Eh?
4: No llueve nada. No llueve.
5: Por acá, por del puente Río Bueno, al cruce de los tambores, igual. Pura lluvia.
1: Ah, está lloviendo ya también. Oh. Queremos saber si es que afuera de tu casa o donde te encuentras a esta hora de la mañana está lloviendo. Es la pregunta de este día lunes para que nos envíes tu ubicación, tu mensaje de voz, de dónde nos estás escuchando, si es que está lloviendo, sí o no. Y si estás en la casa, te invitamos a que salgas al portón con chaquetita si es que quieres y verifique si es que es verdad lo que andan diciendo de que está lloviendo. Yo no lo creo mucho. Yo no sé si es verdad que está lloviendo. No se nota para nada acá en la radio que está lloviendo. Más 569-4753-3168.
6: Terminal rural, lloviendo.
1: Oh.
6: Y escuchando más radio a todo full.
1: Eso
6: que se escucha en todo el terminal.
1: Eso es. Hay un límite que rompe el deseo. Qué buenos temas, emperador. Música para escuchar a esta hora de la mañana. Sale de tu trabajo. Ve por la ventana. Envíanos tu mensaje. Queremos saber si es que está lloviendo, sí o no. ¿Ya?
7: Más 569-4753-3168.
8: Hola, buenos días, chiquillos.
1: Buenos días.
8: Yo salí de biblioteca al patio de abajo y estaba lloviendo.
9: Todos los amigos.
1: Saludos para la amiga que escucha la biblioteca municipal. ¿No? ¡Ah! La Rey May. ¡Es la tía Pati! ¡Ah, yo pensé que era de la biblioteca municipal! ¡Saludos, tía Pati! ¡Saludos, saludos para usted! ¡Qué bueno que está enviando su mensaje! ¿Está lloviendo afuera de tu casa? Si vas en el colectivo, te invitamos a que nos envíes tu mensaje de voces. ¿Que está lloviendo o no? ¿Ya? Más 569-4753-3168, 9:56.
10: Yo creo que si sigue así la cosa, capaz que llueva.
1: Es probable, amigo, ¿ah? Es probable, puede ser que llueva. ¿Estará lloviendo en el centro, emperador? Tengo que ir al centro ahora.
11: Es que en verdad te han roto la ilusión.
1: Nuestros auditores reportan sintonía, la gente de Río Bueno, San Pablo, Lago Ranco.
12: Don emperador, pura buena música, están tocando hoy día muchachos en la mañana. Así da gusto comenzar la mañana con
1: así
12: este ánimo.
1: Gusto, así
12: oigan,
1: da gusto.
12: ¿Quién va a hacer una cooperación para juntar unas carretillitas de ripio? Voy saliendo por el camino norte de la ciudad. Hoy hay unos cráteres, porque ya no son eventos. Don alcalde,
1: bájese
12: con una palita de ripio para poder ponerle a estos eventos de aquí.
1: ¿Dónde?
12: Cualquier día alguien va a tener un accidente por culpa de esos tremendos eventos.
1: No escuché dónde eran. Oye, saludos desde la panadería Donde Pipe, que nos escuchan hasta ahora de la mañana trabajando. Saludos para ustedes, que les quede rico la yuya, la marraqueta. El empleado pregunta si venden colisa. Por favor, le gusta la colisa. Saludos, los escucho online desde Antofagasta, Minera La Escondida. Hoy ya es mi último día de turno y bajo para...

0: acá el refri lleno.
1: Hola, hola, muy buenos días.
0: Buenos días.
1: Reporto que voy viajando desde Futrono
0: ¿ya?
1: hacia Valdivia. Llueve fuertemente y se está posando el agua en las carreteras. Y ojo con los conductores que manejen muy rápido.
0: Muy bien.
1: Eso puede causar un accidente. Un saludo a todos. La radio es muy buena. Que tengan excelente día y jornada.
0: Saludos para usted, amigo. La 89.3 en Futrono, en toda la cuenca del Lago Ranco. Queremos que nos envíes tu reporte de sintonía a esta hora de la mañana. ¿Está lloviendo? ¿Dónde tú estás? ¿Está lloviendo, sí o no? Más 569-4753-1168. Sale afuera de tu casa e infórmanos al WhatsApp.
2: Buena, buena, cabrón.
0: Buenos días.
2: Oye, yo salí para ver si estaba lloviendo. Y sí, se raja lloviendo. Ya. Lo único malo que me cayó agua a la boca, me tuve que rajar acá para la pega porque me estaba muriendo, pariente. Consejo, cabros, no salgan. Me pancho el agua a la boca.
0: Saludos, amigo. Recuerde decirnos de dónde nos están escuchando. ¿Ya? Más 569-4753-3168. Oye, un saludo especial. De verdad, un saludo cariñoso a la gente que trabaja en Acero y Ornato, en las diferentes municipalidades, que pese a esta lluvia, estos días de frío, de lluvia, ellos trabajan incansablemente. Así que mis honores para estas personas que trabajan día a día en las calles de nuestra comuna La Unión, en Acero y Ornato, que hacen una tremenda, tremenda labor. Pese a que puede haber sol, lluvia, frío, pero ahí están. ¿Ya? 9:59, reporte, sintonía, esta hora de la mañana. Estamos en vivo, aquí en Más Radio juntos.
3: Ya que me ando mojando.
0: A ver.
3: La gente de San Pablo, La Unión, Río Bueno, haga sus pedidos a la cuenta para que valga la pena toda esta agua que me está cayendo.
0: ¿Y qué venden, amigo? A ver, a ver, a ver. ¿Podría contar qué es lo que hace?

0: Por acá camino tomado, tiene ganas de llover, parece.
1: Pero tiene ganas nomás.
2: Que llegue tirando piedra por si acaso.
1: Oye, el amigo que viene a Antofagasta, es verdad, ¿eh? Buen consejo. Tire por ave cuando venga entrando a la casa, tírese una piedra en el techo. Por ave ese motivo. Uno nunca sabe. Puede haber entrado el lío.
3: A mi papá hace años lo mandaron a ver a la esquina si estaba lloviendo, pero no volvió nunca. Me imagino que siguió buscando la esquina, porque no volvió.
1: Oye, les pido a nuestros amigos auditores a esta hora de la mañana, que la verdad me preocupa la situación, ¿qué consejos, sinceramente, le darían a nuestro amigo que nos está escuchando a esta hora de la mañana en Antofagasta, en la Minera La Escondida? Está en sus últimos días de turno y vuelve, tiene bajada, ¿ya? Y va a llegar a su casa. ¿Qué consejo le daría a nuestro amigo minero? Él dijo que venía, ¿eh? Les voy a leer el mensaje para que mientras ustedes nos envían su su consejo a nuestro amigo, ¿ya? Dice por acá, hola, saludos, los escucho desde Antofagasta, Minera La Escondida. Hoy día es su último día de turno y bajo a mi amada ciudad. Estamos diciendo que hoy día sale a las 8, no sé, quiero saltar el amigo. Ya mañana, pongámosle que llegue el miércoles.
4: Que avise nomás ratito antes que llegue para que le dé tiempo que salga tranquilo, chundo.
1: ¿Qué consejo le darían a nuestro amigo que viene de bajada? Va a llegar entre martes o miércoles a su amada ciudad. Está bueno, se da unas piedras en el techo. Ojo, amigo. Está bueno el dato. ¿Qué consejo le daría a nuestro amigo minero? Más 569-47-533-168. Consejos para nuestro amigo minero que viene de bajada a la Unión a reponer las astillas y el refrigerador.

0: 569-4753-3168. ¿Ah? Dale nomás. Estamos esperando consejos para nuestro amigo minero. Viene bajada, ojo con eso.
1: No quiero.
0: Dale nomás, emperador. Oye, acá me reportan. Para conocimiento, Puente Cano Rodríguez del sector de Magüe está cortado.
1: Ay, hombre.
0: Ya. Ándate, hombre.
1: Oh. Ya, amigo.
0: Consejos para nuestro amigo. Atención ahí arriba, en la minera La Escondida. Atento. La señora también, cuidado en la casa. Atento, atento.
2: Que llegue tirando piedra.
0: Ya, dijo eso.
2: Que si se quiere separar, que no avise que va a bajar.
0: Consejos.
2: Si se quede por allá nomás y para acá ya perdió.
0: Consejos para nuestro amigo minero que viene bajada. Llega entre martes y miércoles a la Unión.
1: Me escribió la
3: amiga. Hola, hola, más radio. El consejo que le daría a mi amigo ahí, que llegue retando al tiro a la vecina. Le diga al tiro, oh, la voy a jagorrear. Y ahí le va a decir todo a la vecina, de una. De una, le va a decir la vecina. Y tú, gorreado.
0: 5-3-3. ¿Se le va a salir al tiro? ¿Qué consejo le daría a nuestro amigo? Más 569-4753-3168. 10-4.
1: Ya, escribió ya.
0: ¿Se escribió? A ver, envíame al emperador. Para el amigo minero, dicen por acá, ojos que no ven, corazón que no siente, así no sufrirá. Yo he sabido que...
1: No seas malo, güey.
0: Un dicho que yo lo escuché a los bomberos, a más de 2 terpel de distancia es soltería.
2: Que llegue luego nomás, que lo estoy esperando acá en el colo.
4: Estáis con la cámara ahí, pero ahí vos para verme en la tele igual.
2: Pa yo tengo acá, pues ahí.
4: ¿Qué vas, hermano?
0: ¿Qué vas? 10 de la mañana con 4 minutos. Consejos para nuestro amigo minero.
5: El mejor consejo, papito.

0: minero y pató. Pató, pató. Me incluyo. Ya. Si usted llega a la casa, guayo, meta a la vieja latina. Si la vieja flota.
1: No podía ser menos, no podía ser menos. 10 de la mañana con 5 minutos de edición de día lunes. Lunes. Oye, hasta ahora la gente despierta. Más 569-47-533-168.
2: Únanse al baile de los que sobran.
3: Que cierre la boca nomás y que pase directo para acá para el sur. No se le va a ocurrir pasar al cajón del Maipo porque el chino anda peligroso.
1: Ay, ay, ay.
4: Jueguen a estudiar. Que vea que tranquilo no va el hombre. Que la señora está en el refugio.
1: Está con el chino.
2: Y juntos deben.
1: No, con esto, amigo, puede bajar tranquilo. Ya todos lo escuchamos ya. Ya todos sabemos que viene a bajar. ¿Qué? Mira, nos escribe por acá. No es necesario, sé lo que tengo.
5: Ah, toma.
1: Nosotros también. Más 569-47-533-168 en nuestro WhatsApp a esta hora de la mañana. Estamos reportando sintonía en esta edición de día lunes. Saludos a nuestros amigos, mira, los recolectores de basura, emperador. Qué trabajo más negado. Saludos para ellos. Ánimo, muchachos, si usted tiene la posibilidad de realmente ayudarle, póngale nomás porque hacen un tremendo, tremendo, tremendo trabajo en estos días de bastante lluvia. 10:06 de esta mañana, éxitos. Estamos a las 10:30, emperador, ahora en nuestro nuevo horario, ¿o no?
5: No, no, no,
1: ¿no? Ah, ya, vale. Ok. Oye, la lluvia, estos días de lluvia, ustedes me van a confirmar si es que es verdad o es mi pensamiento de obeso mórbido. Pero sí o no que los días de lluvia dan ganas de comer algo rico. Y cuando hablamos de algo rico, yo me transformo inmediatamente y pienso en la cocina chilena. ¿Ya? Hoy día lunes, con esta lluvia, emperador, ¿qué es lo primero que se te viene a la mente cocinar o comer?
5: Los lunes siempre como lo mismo.
1: ¿Qué comes tú los días lunes?
5: Cazuela
1: frente a la picada. Bueno, muy rica, güey. ¿Sabes qué? Hoy día vamos a preparar unos ricos porotos. Día de porotos. Ustedes, con estos días de lluvia, con estos días donde están nublados, ¿qué van a almorzar el día de hoy nuestros auditores para que nos envíen su mensaje? ¿Qué ganas le dan? ¿Qué se les viene a la mente inmediatamente cuando hay días de lluvia? Más 569-47-533-168.
3: Y la señora sabrá que vendrá de bajar este hombre, ¿no?
1: Oye, ¿qué más nos envían por acá? Ahora están cerrando el perímetro del lugar donde fue el atropello. Ah, no te puedo creer.
5: Sí.
1: Wow. Chuta, aquí en Prat con Álvarez, los conductores, atención, están cerrando ahí la calle. Estoy cocinando alverjas. Arvejita. Qué rico, ¿eh? Más 569-47-533-168. ¿Qué van a preparar el día de hoy? ¿Cuál es el almuerzo? ¿Cuál es el día? Hoy día de lluvia. Dan ganas de cocinar algo rico a través de la radio. Preparar algo rico en casita, calentitos.
5: Pan con chicharrones.
1: Pan con chicharrones.
5: El amigo de Río Bueno.
1: ¿El amigo Río Bueno no es este?
5: El de siempre.
1: Ah, yeah. Mira, un pancito con chicharrón. Qué rico. ¿Qué van a preparar el día de hoy?
3: Un costillarcito con papas cocidas y una sopa y pillita.
1: ¡Oh! ¡Es de basate! Es el almuerzo de domingo.

0: Hola amigos de Más Radio, saludos desde Valdivia. Mira, en Valdivia los escucho vía online. Soy de Picarte 3000 y sí, varias calles, digo, anegadas por la lluvia. Buena. Y estoy cocinando porotos, soy Aldo.
1: Buena, Aldo.
0: Saludos, Aldito, qué buena.
2: Lluvia, una rica guatita picante con arroz.
0: Oh. Hola, ¿cómo están? Carbonada por acá, vamos a preparar el día de hoy. ¿Cuál es tu menú en este día de lluvia? Para que nos escribas a través de nuestro WhatsApp de la radio. ¿Cuál es el menú? ¿O qué es lo que se te viene a la mente un día de lluvia para el horario de almuerzo? Para quienes están en sintonía a esta hora de la mañana, o quienes están en casita, o quienes ya cocinaron, muchas familias dejan cocinado el día anterior. ¿Qué prepararon para el día de hoy, lluvia, aquí en nuestra provincia del Ranco? Más 569-4753-3168, el reporte sintonía 10:10 de la mañana.

0: Mira, acá nos envía una imagen empezando con a cocinar estofado de corazón. Oh. Ay, no me gustaste mucho, sí. Quizás qué sabor podrá tener, ¿eh? Javier Rocha nos envía esta imagen a esta hora de la mañana. Estofado de corazón. No lo había escuchado nunca. 10 con 11. ¿Qué van a preparar el día de hoy? ¿Qué van a cocinar el día de hoy? A esta hora de la mañana en nuestro WhatsApp de la radio.
1: Puros hombres cocinando, ¿ah?
0: ¿Eh? Puros hombres cocinando, ¿ah? ¿Eh?
1: Sí.
0: Patitas de vacuno con ají y papas cocidas. ¡Qué güey!
1: Marcos Cartier.
0: Marcos, saludos para él.
2: Oh, chiquillo, un día de lluvia tiene que ser. Puede ser una cazuelita.
0: Ya.
2: Con choclo, saballito, ya. Porción de carne. Como también unos ricos porotos con un rienda. Y unas sopaipillitas para acompañarla ahí con un pebre o un picantito ahí mismo en el mortero.
1: No quiere nada.
2: Déjate. Con eso, feliz. Va a pasar este día allí.
0: Y terminé con un tecito para quemar la grasa.
1: Para la patita.
0: 10 de la mañana con 11. ¿Qué van a preparar el día de hoy? ¿Qué les gustaría cocinar hoy en estos días de lluvia acá en la provincia del Ranco?

0: ¿Te hizo bien el fin de semana?
1: ¡Oh,
0: te hizo súper bien! Mi amigo está cambiado, está cambiado, está cambiado,
1: está cambiado.
0: ¿Estás cambiado, loco?
1: Estoy cambiado.
0: Te estás haciendo bien, loco. Te estás haciendo bien,
1: weón. Yo sabía que le ibas a encontrar algún día, weón.

0: ¿Cuándo hay culto? ¿Ah? ¿Cuándo es tu culto? ¿Tu otro culto?
1: Los sábados.
0: Los sábados, ya.
2: No, se puso bien. Bien especial.
0: 10 de la mañana con 14 minutos. Saludos a la gente que ha estado en sintonía durante esta jornada. ¿Qué van a cocinar el día de hoy?
2: ¿Qué van a preparar en este día de lluvia? En este día de bastante lluvia. Y bueno, toda la semana, como lo indicamos, tempranito. Ya que temprano no hay tanta gente conectada, lo voy a volver a reiterar, ¿eh? La Dirección Meteorológica de Chile anuncia que durante esta semana, chubascos y vientos moderados se harán sentir en la provincia del Ranco. Para hoy día se esperan 48 milímetros en lo que va de la jornada, bueno, toda la jornada en realidad. Para mañana, miércoles también, el jueves, se espera otro frente de mal tiempo. El día viernes también vamos a tener chubasco. En realidad no van a cesar las lluvias hasta el sábado 8. Alrededor de esos días van a cesar las lluvias en esta provincia del Ranco. ¿Ya? Hola, dice por acá, unas lentejitas con sopa y pillas. Qué rico.
1: Rico. Bárbaro.
2: Saludos para Bárbara, que está en sintonía de la radio. 10 de la mañana con 15 minutos. Estamos en vivo esperando tu mensaje al más 569.
3: Buenos días a todos los coleguitas. Buenos días. Y yo aquí a la altura de Prat con Álvarez hicieron un acordonamiento. Va a estar seguridad ciudadana, carabineros trabajando a lo mejor en el lugar, porque hace unos momentos atropellaron a un caballero y desgraciadamente el caballero falleció, así que van a estar ahí dándole duro, yo creo, a la calle Prat con Álvarez.
2: No, güey. Puta que lata.
4: Yo los días de lluvia me mando una casita de chancho. Con un tintulio y una sopa y pilla, con un buen picante.
2: Amigo, el lunes.
4: Chubasco, amigo, se está cagando lloviendo aquí.
2: Unas gotitas nomás, dice que van a caer. Solo unas gotitas.
1: Oye, qué tiempo no hay este video.
5: ¿De verdad confiamos en ti?
6: Confío en mí, le doy la palabra de hombre. Ya no quiero estar más detenido.
1: Voy a cambiar.
5: ¿Vas a cambiar?
6: Sí, ya, sí. Grítalo.
5: Grítalo. ¿Con convicción?
6: Vamos.
5: Fuerte.
6: Uno.
5: ¡Voy a cambiar!
2: Ese video se lo grabaron al emperador el día sábado.
1: Voy a cambiar.
2: Ay, ay, ay. 10 de la mañana con 16. ¿De dónde nos estás escuchando? Para que envíes tu reporte a esta hora de la mañana. ¿Qué van a comer de rico en un día como hoy? Oye, voy a reiterar, emperador, aprovechando que hay más auditores que están en sintonía de la radio a esta hora, ya que muy temprano no escuchan, se bajan al colegio, a la peguita, después vuelven a conectar, toman su cafecito, su pancito con chicharrón. Estas condolencias por parte del equipo de Más Radio, en realidad toda la comuna de La Unión, por el fallecimiento del doctor Eduardo Cosiña Gallardo, médico cirujano, ex director del Hospital Juan Morey y ex concejal de la comuna de La Unión, quien estuvo 44 años en el servicio de salud y quien en el 2025 se jubiló y que el día de ayer lamentablemente se comunicó su fallecimiento. Sus restos están siendo velados en la capilla que está a un costado del parque municipal en calle Riquelme y sus funerales se comunicarán oportunamente. Qué buen recuerdo y legado deja este querido doctor Cosiña acá en nuestra comuna de La Unión. ¿Qué más tenemos? Un dato de utilidad pública. La oficina de CONAF no cuenta con energía eléctrica hasta nuevo aviso. Por lo tanto, a los usuarios se les recomienda reconsiderar ir a la oficina durante la jornada de hoy.
1: A tomar café.
2: No hay café porque no pueden hervir agüita. Entonces, no vaya. No, pero aquí me gusta porque dice reconsideren.
7: Ruta Puerto Nuevo, La Unión, con mucha lluvia, precaución.
2: Ojo, la gente que va a la oficina con reconsideren si van.
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0: 569-4753-1168. Últimos reportes hasta ahora de la mañana. Queremos saber si está lloviendo o no. Queremos saber si que está lloviendo, dónde te encuentras hasta ahora, en la provincia del Ranco, la gente de Río Bueno. Hay auditores a esta hora de la mañana en Río Bueno escuchando la radio, ¿no?
1: Recogiendo lo que mencionabas del doctor, espero que su hijo pequeño lo puedan acompañar, ya que dejó me quedar sin papá tan chiquitito. Eso, salud.
0: ¿Verdad? Tienes razón. ¿No? Más 569-4753-3168, nuestro WhatsApp en este día lunes, iniciando la jornada con buen ánimo, con harta energía para que pases un día lunes entretenido, ¿ya?
2: Hola, elefante.
0: Ahí sí. Hola, Juanpi. ¿Está conectado nuestro amigo Juanpi?
3: Buenos días, señor.
0: ¿Cómo está, amigo?
3: Bien, mi niño, ¿usted cómo está?
0: Bueno, bien, papito. Oiga, queríamos hacer una consulta. ¿Usted podría ir a ver a la esquina de su casa, abrir la puerta de su casa, ir al portón y fíjese si es que está lloviendo?
3: Anda.
0: Pero ojo, ojo, queremos saber si es que llueve de arriba hacia abajo o de abajo hacia arriba.
3: Qué buen interrogante. Déjame ponerme el pantalón.
0: Ya.
3: Calmao.
0: Oye, les preguntamos también a nuestros editores si que está lloviendo. ¿De arriba abajo o de abajo se ría? ¿Ya? Para que no
3: envíen. Igual llueve rápido, es difícil darse cuenta.
0: ¿Pero podrías contar las gotitas?
3: Ya. Otras cosas.
0: 10 de la mañana con 20 minutos. En este día lunes ya viene la comunidad. Aquí tenemos a nuestro amigo conectado. ¿Van al tiro?
3: No, déjeme seguir durmiendo.
4: Ah, ya. Tres minutos.
0: Tres minutos, ¿vale?
4: Y te llamamos.
3: Ya, es seguro normalmente.
4: Quédate ahí.
0: No, pero estamos hablando de dormir, ¿ah? No estamos hablando del otro.
3: Sí, en la cama. Claro.
0: Ay, ¿cuánto duras en la cama?
3: Tres minutos. Promedio.
0: Oh, está superando el emperador. Este es de minuto y medio. 10 con 20 minutos. Nosotros nos comenzamos a despedir. Emperador, ya ustedes saben que está conectado nuestro amigo Juanpi.
5: No, no se vayan.
0: Con la cortina característica. Que tengan una excelente jornada. Cuídense, reiteramos el llamado a los amigos conductores y también peatones para que tengan precaución estos días de lluvia. Lamentablemente ocurrió un accidente en horas de la mañana acá, con, por lo visto, lo que nos envían nuestros auditores, con un desenlace lamentable. Así que hacemos el llamado para la precaución, ¿eh? Ande con cuidado, vea bien los espejos retrovisores, los peatones también tengan precaución al momento de cruzar, etcétera, etcétera, etcétera. Nos escuchamos mañana a las 8:30 de la mañana. Que tengan una excelente jornada. Emperador, que le vaya muy bien en su culto hoy día. Ya, que le vaya súper bien.
4: Ahí voy.
0: Ahí te invitan a al culto. Ya, nos vamos. Chao, chao. Sigan en sintonía. Viene Juan.

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1: 9 grados.
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0: Oye, espérate. Me puse a inventar cosas ahora último aquí ordenando el micrófono, lo cambié de lado y no hay caso que apriete. Oye, tengo el micrófono en la mano.
1: ¿Cómo le va?
0: Espérate un poquito que lo tengo en la mano.
1: Como día lunes.
0: Mira, aguántame un poquito. Solamente un

0: sí que sí, ahora sí que sí, ahora sí que sí. Chiquivania, ahora sí te saludo tranquilamente. Qué gusto tenerte nuevamente este día lunes en esta nueva semanita, tenerte para mí en la radio. ¿Cómo estás, Chiquivania?
1: Bien, este amiguito.
0: Bien, bien abrigada, la veo, ¿eh?
1: Estoy abrigada, pero estoy toda mojada.
0: Sí, bueno,
1: de la rodilla para abajo.
0: Pitío, ¿por qué se decía así como pitío?
1: Mojada como pitío, pitío es un pajarito, parece.
0: ¿Un pajarito?
1: Sí.
0: Parece cierto.
1: Sí.
0: Me suena igual a un pajarito.
1: Sí.
0: Ya. Señoras y señores, arranca ahora sí con Tuti la comunidad de día lunes. Ya estuvieron con el pie derecho los muchachos ahí que se preguntaban si la lluvia era de arriba hacia abajo, de abajo hacia arriba. Yo no tengo idea, la verdad.
1: No hay explicación para eso.
0: Depende del punto de vista, la perspectiva.
1: Y depende del viento, la lluvia puede ser de arriba para abajo, de abajo para arriba y de lado también.
0: Es que si lo vemos desde la luna, por ejemplo, es cuático. Porque... ¿Para dónde está? ¿Estamos de cabeza? ¿Estamos de, no sé?
1: O sea, la lluvia cae del cielo, pero si abajo hay un charco de agua, y rebota y vuelve a subir, entonces también llueve hacia arriba. Si hay viento, llueve del lado... Si hay viento derecho, llueve del lado derecho. Si hay viento del izquierdo,
0: lo que me pregunté yo cuando hicieron esa pregunta, me la hicieron a mí antes de empezar la radio. Yo me pregunté lo primero, no lo quise decir, sí, pero ¿qué se fumaron esto?
1: ¿Por qué?
0: Eso fue lo primero que me pregunté.
1: No, ninguno de los dos fuma. Víctor sí fuma. Pero cigarro sí, pues, cigarro.
0: Sí, voy. ¿Qué otra cosa? ¿No existe nada más? Bien, 24 minutitos nos separan de las 11 de la mañana. Arrancamos la comunidad día lunes 27. Saludamos a quienes hayan nacido un día como hoy, 27 de julio. Feliz, feliz cumpleaños. Si usted conoce a alguien, hágalo saber a través de la comunidad y más radio, ¿no? ¿Cuál es el WhatsApp, Chiquivania, para que ya vayan saludándonos?
2: +569 4753 3168.
0: École cuá, póngale bueno nomás un saludito. 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
1: Oiga, llegaron unos WhatsApp.
0: Déjale.
1: Vamos con el primer WhatsApp del amigo Marcos. Un escrito, lo voy a leer yo.
0: ¿Ya?
1: Y dice, porque me tinca que este ya lo leyeron antes. Dato de utilidad pública, ¿lo leyó usted, emperador, o no? Sí, ya. Entonces, el siguiente mensaje que envió el amigo Marco es que los gremlins se queden en casa. ¿Lo habrá dicho por mí?
0: O por los dos.
1: O por los dos.
0: Para bueno, que sigan los cabros.
1: Ya no nos quedamos en casa, amigo, y yo me mojé, así que puede que me multiplique.
0: Así. No, pero es por eso, por la ellos se multiplicaban con el agua, ¿no?
1: Sí, pues, los gremlins se multiplicaban con el agüita.
0: Sí. Oye, qué tiempo que no veo nada de esas películas. De repente es rico ver películas antiguas.
1: Las películas de los
0: como
1: gremlins
0: el Rey León.
1: A mí me gustan. Me gusta el monito gremlin. ¿Cómo que
0: había
1: se llama
0: una? Querida, encogía a los niños, esa me gusta.
1: Ah, sí.
0: Era buena.
1: Pero sí, la primera, la otra.
0: Es como
1: ya...
0: la misma época, sí, pues la primera.
1: Sí, la otra
0: es,
1: ya
0: es
1: no.
0: Es como la misma época, mami. De los Gremlins.
1: Sí.
0: Ya.
1: Y tenemos audio, vamos a escuchar el audio. Hello, hello.
2: Hello. Hola, payaso, ¿cómo estás? Hola, Bani, ¿cómo estás? Que tengo un
0: Felipe Rivera, ¿cómo estás? Bueno,
2: salud, Juanpi. Salud para Bania. Que tengan un buen porabón.
0: Buena, Berrito.
2: Salud, Bania. Salud, Juanpi. Saludos. Que tengan una buena
0: Pipe.
2: Semana. Saludos.
1: Bueno, día, Pipe. Buena semana para usted también, Pipe Son.
0: Que te vaya bonito, Felipe Rivera. Gracias por estar siempre ahí en sintonía con nosotros. Se te agradece, campeón. Un abrazo.
1: WhatsApp. Siguiente audio.
3: Hola chicos, buenos días, ¿cómo están?
1: Buenos días, Danita.
3: Dios mío, yo tengo que salir. No me gusta salir con lluvia cuando llueve mucho, pero bueno, tengo que salir igual. Así que tengan un lindo programa, una linda y bendecida semana, un excelente lunes. Los quiero mucho, chicos, les mando besitos, abrazos, cuídense, cuídense mucho. Cariño, saludos para todos. Vale, después te pido un tema.
1: Ya, sí, Anita. Que tenga buena
0: gracias,
1: semana.
0: Anita. Oye, la Anita no le gusta salir con lluvia. Anita, no. Usted tiene que pensar solamente que es mejor salir con lluvia que salir con frío y las grandes heladas.
1: La citanita nos envía una lluvia de bendiciones.
0: Eso. Bendición, bendición.
1: Oye, y ni por decirle, no salga hoy día, haga sus trámites mañana. Da igual, pues si mañana va a seguir lloviendo, ¿no?
0: Oye, ¿hasta enero dicen?
1: Ya, hasta enero.
0: ¿En serio, Chiquibaña? ¿Dicen que hasta enero, que esto no se detiene? O sea, van a haber días que no, pero dicen que el invierno va a durar hasta enero.
1: No te creo, no te creo.
0: Sí, eso me dijo una experta. ¿No? Una experta en meteorología. Una experta mentirosa. Mi mamá.
1: Oh, no.
0: No, pero mentirosa no es. No, es que mi mamá ha visto ahí lo que sucede con la estratosfera.
1: Ya.
0: Con esta cuestión del capa de ozono y todo eso, que ha cambiado mucho.
1: Ya.
0: Entonces, se dice que el invierno o las lluvias no pararán hasta enero.
1: Dios mío.
0: Y tendríamos muy poco verano, febrero, ¿no?
1: Yo me
0: bueno, ¿qué tanto verano pues tenemos acá en el sur? No era...
1: el verano del sur antes era de 2 meses, enero y febrero. Yo sentí que el que pasó el último fue como de 1 mes.
0: ¿Tipo?
1: Si es que.
0: ¿Viste? ¿Se podría repetir la cosa?
1: Sí, cada año va cortándose más el verano.
0: Así es.
1: ¿Qué ha hecho? ¿Qué
0: ya pues? 18 minutitos para las 11 de la mañana. Estamos en vivo. En modo comunidad.
1: En mono comunidad.
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0: 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Revisamos el WhatsApp en la comunidad.
2: Vamos con el WhatsApp.
1: Buenos días.
2: Tenemos un audio. Hello, hello, hello, hello.
1: Hola.
0: Hola. WhatsApp.
3: Hola, amigos. Yo junto a ustedes, escuchándolos desde mi trabajo ya de vuelta de mis vacaciones.
1: Eso,
3: y a la vez un poco triste porque cerca donde yo trabajo vivía el doctor Eduardo Cosina. Y él siempre me saludaba o cuando yo pasaba y llovía, él detenía su auto y me dejaba que yo pase. Entonces eso era muy caballero de su parte. Siempre lo recuerdo con su cigarro en el auto, con su sonrisa y saludando. Que Dios lo tenga en su gloria y quedan lindos recuerdos de él. Gente que está pasando por nuestras vidas. Igual también que este segundo semestre sea bueno para nuestros estudiantes, para mi hija en cuarto medio que tiene que tomar grandes decisiones, para todos aquellos alumnos igual del cuarto medio Santa Marta, que hoy día igual empiezan su semana de aniversario. Hoy día se eligen las reinas, las presentaciones de su reina de cada curso y que sea una linda jornada, como es ya su último año, que sea lleno de emociones y alegría para ellos. Y nada, pues dale con todo estos poquitos meses que ya nos están quedando, que siga saliendo todo bien. Bendiciones para todos, linda semana para ustedes, un abrazo grande, muy grande para ustedes. Cariño, chao, chao.
1: Abrazos enormes, Teresita, gracias por tu saludito. Y bueno, nuestras condolencias también a la familia, cercanos y vecinos también del doctor Cosina. ¿Sí? ¿Es así, Chiquibaña, no?
2: Sí.
1: Sí,
2: que es el apellido, doctor Cosina, muy conocido acá en la Unión.
1: Así como. Sí, le enviamos un fuerte abrazo a la familia. Y a sus cercanos también. Gracias, Teresita, por tu saludito. Y se viene el aniversario de Santa Marta. Van a pasarlo bien, entonces.
2: Santa Marta, tu dulce misión.
1: La van a pasar bonito, entretenido. Esa etapa de aniversarios.
4: Oye, a despejarse un poquito de tanto estudio.
2: Increíble que ya quedan súper poquitos meses para que se termine el año escolar. ¿Qué onda, amigos?
4: Rápido, rápido.
2: La vida está pasando muy rápido.
4: Sí, sí. Por eso hay que hacer menos cosas. Ya.
2: Tenemos un audio. Hello.
4: Buenas, buenas.
5: El pingo y la puga, caramba, se quieren casar. Pero no se pueden casar porque se raja lloviendo, oiga, pariente. La tiran con balde acá, oiga.
2: Oiga,
5: ay, Dios santo, la vaca la estamos trayendo en bote, oiga, así que el de la vaca Lola, que ni venga para acá, que ni venga, oiga. Oh, señor. En cualquier rato se pone a llover.
2: En cualquier momento.
4: Bueno, ya que ayuda, ¿no?
2: Amigo Xavi, ¿dónde anda? ¿En qué parte anda ya ahí moviendo su vaquita?
4: Poniéndole el pecho a las balas, Xavi.
2: Sí.
4: Éxito, Xavi, hoy y toda la semanita, amigo. Gracias por estar siempre escuchándonos en el Super Lunes de la comunidad.
2: Tenemos un escrito también.
4: Dice así, con la amiga Dana, que dice: hola, buen día, Juanpi, Chiqui, Dania, ¿cómo están? Feliz inicio de semana. Buena. Muchas gracias, Dana, igual para ti. Y Dana nos manda una fotito de este día lluvioso. Dice: harto ánimo a los que nos toca salir a trabajar. Y quisiera un temita Corazón de Piedra de Xavi. Mira, Xavi, que nos acaba de enviar un audio. Necesitamos que nos cante Xavi ahora Corazón de Piedra, por favor. Oye, ¿no cachó esa canción?
2: No, tampoco.
4: Dice, ¿no, no será esa no romántica que es viral?
2: Corazón. No la tengo.
4: Un abrazo grande, que tengan una gran jornada. ¿Qué estilo es la canción, Dana? Cuéntanos, ¿es estilo urbano, estilo romántico, del ayer, de hoy? Cuéntanos, ¿vale? Para, porque de repente si colocamos Corazón de Piedra nos puede aparecer varias canciones y la de Xavi puede que sea romántica. Si es romanticona no podemos mucho, ¿eh?
2: No podemos, no podemos.
4: 7 minutitos para las 11 de la mañana. Vamos con música, chiqui, sí, chiqui, chiqui.
2: Vamos con música.
4: Póngale más.
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0: Así es, ya vamos acercándonos a las 11 de la mañana, día lunes. Oye, llegó un saludito por acá, dice: hola chicos, saludos, me acaba de amanecer, última semana de vacaciones de invierno, ¿lloverá? Se preguntan. Tiene pinta de llover, parece. Buena semana para todos, díganle a Samuel que traiga el pan. Ya, pues Samuel, lleva el pancito, que hace hambre ya.
1: El Samuel había enviado un mensaje y lo borró. No sé qué.
0: Esta pareja me gusta. Esta pareja me gusta. ¿Cómo se llama ella?
1: No sale el nombre de ella.
0: ¿No sale su nombre?
1: No me acuerdo.
0: Pero sí, Samuel también la saluda de repente a través de la radio. Ella, él a ella. Qué bonita, qué bonita. Pero ya del pan, pues ya del pan, si no basta con el saludo, le gusta. ¿Y lleva algo para el pan?
1: Sí, pero no lleve pan pelado.
0: ¿Con qué te gusta el pan, chiquibane?
1: Mantequilla dulce mosqueta.
0: ¡Uy, cosa buena!
1: Cosa buena. O un pedacito de queso también. Con dulce mosqueta.
0: Oye,
1: o paltita con huevito revuelto.
0: Paltita también. ¿Pan con palta?
1: Pan con palta y huevito revuelto.
0: Ya, mira qué rico. Una delicia. Bueno, mi placer culpable es el pancito con mantequilla y miel. Oh.
1: ¿Y miel?
0: Qué delicia, sí. Sobre todo pancito me ha tostado. Oh, cuando la mantequilla y el cuchillo pasa ahí, suena.
1: Hay gente que no le gusta el pan tostado.
0: ¿En serio?
1: Sí.
0: Qué bueno, para no invitarlo. Ya.
1: ¿Qué más?
0: Un minutito para las 11, ¿qué más? ¿Qué llegó?
1: No llegó nada.
0: ¿Estás con secretito, chiquillo?
1: No, el Samuel que hoy envió un mensaje y lo borró.

0: La Shell con sella. 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Sí. Bien, ¿vamos a la pausa?
1: Sí.
0: Y ya venimos con más de la comunidad. ¿Qué se celebra un día como hoy? Noticias que a nadie le importan, notitas importantes, copucheo y mucho más a la vuelta de la esquina.
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3: 11 de la mañana. 6 minutos.
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1: 11 de la mañana, 13 minutos, estamos de vuelta en La Comunidad, más Radio 91.5 y 89.3 para Lagorranco Futrono. 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Muy bien, pues tenemos activado el WhatsApp más 569-47-53-31-68. Deja tu mensajito, nosotros ahora vamos con Día de... Bien. Día mundial hoy del cáncer de cabeza y cuello. Cada 27 de julio, el mundo se une para reflexionar sobre un tipo de cáncer poco conocido, pero con un gran impacto. Se trata del cáncer de cabeza y cuello. El Día Mundial del Cáncer de Cabeza y Cuello busca visibilizar la enfermedad, fomentar su detección temprana y promover hábitos de vida saludables. El cáncer de cabeza y cuello abarca un grupo de tumores malignos que se desarrollan en áreas como la cavidad oral, faringe, laringe, senos paranasales, glándulas salivales y, en algunos casos, la piel del rostro y el cuello. Representa aproximadamente el 5% de todos los cánceres a nivel mundial y afecta mayormente a personas mayores de 40 años, aunque está aumentando en pacientes más jóvenes debido a factores como el virus del papiloma humano. Los principales factores de riesgo de esta patología son los siguientes: consumo de tabaco y alcohol, déficit de vitaminas A y C, infecciones previas como virus de Epstein-Barr, virus de papiloma humano, higiene bucal inadecuada y la irradiación también provoca este cáncer, ¿no? Algunos signos de alerta son la dificultad considerable para tragar, sangrado nasal, ahogos frecuentes, inflamación de las encías, aparición de bultos o protuberancias en el cuello, espasmos en los músculos que controlan las cuerdas vocales, como las disfonías, ¿no? Y cambios abruptos en la voz, úlceras o heridas en la boca que no sanan. Bueno, hoy es el Día Mundial entonces del cáncer de cabeza y cuello. 11:17. Vamos con el WhatsApp, tenemos algo por ahí.
2: Sí, hay un escrito.
1: El amigo Samuel, ¿qué dice el amigo Samuel? Que haga pancito, mejor le queda más rico, dice, y unas sopaipillas también para el almuerzo. Oh.

0: venir afuera, afuera con la lluvia.
1: Claro, si no hay compasión afuera, si hay algo de compasión en el sillón.
0: En el sillón, sí.
1: Pero, un abrazo.
0: Pero sin fresa.
1: Sí. Que haga pancito.
0: Sí, que haga pancito y más encima sopa y pilla.
1: Sí. Hoy hablando de cositas ricas para hacer, el fin de semana comimos mil caos. ¿Qué pasa, güey?
0: Hace tiempo que no como mil caos.
1: Están ricos los mil caos, chiquibales.
0: A mí me gustan los mil caos, ¿no? Así. ¿Cómo se llaman los otros? ¿Los picarones?
1: Los picarones, pero son cosas muy distintas.
0: No, no.

0: picarones, ¿ve? Ayer hice picarones, dice la amiga acá. Mira, te voy a enviar una foto al tiro, amigo.
1: Sí, sí, no sé, sí, te cacho cuáles son los picarones, son dulces.
0: Sí, la amiga Dana envía una fotito de los picarones que hizo el día de
1: ayer. ¿A ti te gustan los picarones?
0: No, a mí me gustan los milcaos. Los picarones no me gustan mucho.
1: Ah, ¿los picarones no te gustan?
0: No,
1: ¿en serio?
0: No me gustan mucho.
1: Oh, ahí son ricos los picarones.
0: Y eso
1: también,
0: que son dulces, ¿eh? Y yo para el dulce soy muy buena. Me gusta más los dulces.
1: ¿Y eso que te gustan las guatitas y no te gustan los picarones?
0: Mira, mira, para que veas, porque
1: ¿cómo es la cosa?
0: El mundo está así, al revés.
1: Ya, saludos para Coque Andrés. Bueno, Coque ahí está escuchándonos nuevamente. También me probó el milcao.
0: Ay. Me probó.
1: Sí, me lo probó también.
0: Ah, también.
1: Me gustó.
0: ¿Fue a pegar la pera el amigo Coque?
1: Sí, mírenme. Sí, tuvimos una noche de música y de videojuegos.
0: Ah, eso se llama noche de jam. Pijamada con el amigo Coque.
1: Pijamada en una cama de una plaza. Ya, rico los picarones, rico.

0: Qué buena respuesta.
1: ¿Pero cómo se llama ella?
0: No sale el nombre, pues. Amiga, ¿cómo se llama usted? ¿O no quiere decir su nombre? Sale solo una rosa.
1: No, no va a tener problema porque antes ya lo había dicho.
0: ¿Rosita se llamará o no? Porque sale solo una rosa en su nickname. ¿Rosita se llama?
1: Mira, nos escribió después de lo que dijo Samuel.
0: Samuel está escribiendo.
1: Pa' afuera y con la boca
0: Nidia,
1: abierta.
0: ¡La Nidia!
1: Cariño, Nidia, no le haga caso a Samuel. Samuel tiene que llegar con el pancito, cositas ricas, regalonear a su reina.
0: Pa' afuera y con la boca abierta, mira.
1: Oh, sí. Ya, oye, vamos a la música. 11 de la mañana, 20 minutos.
0: Exactamente.
1: La comunidad.
0: Vamos con la musiquita.
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2: Eso es. Ella es Chiqui Vania María Muñoz, con su estatura de 1.83 m. Arriba de la mesa. Once con 29, esta música me prende, Chiqui Vania. Yo que te iba a bailar ahora.

0: 11:29 minutos. 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Ya. Vamos a ir a la pausa del Miti Miti de la mitad del programa y ya vamos a estar de vuelta con más de la comunidad. Vamos a comentar algunas notitas de nivel nacional e internacional.
1: Ya, perdón.
0: No, usted cuando pasa eso tiene que explicar qué fue lo que sucedió. ¿Qué pasó?
1: Pasa esto.
0: ¿Qué pasó?

0: Samuel cayó en la trampa.
1: La manito de la Nidia.
0: Oye,
1: haciendo... Espérate. ¿Qué está haciendo ahí?
0: ¿Es la Nidia?
1: ¿Sopaipilla o pan?
0: Pero Nidia, ¿cómo le hace caso, Samuel?
1: No, pues Nidia bien, tiene que empoderarse. Ay, ay.
0: ¿Tan bien se porta Samuel? ¿Tendrá algo Samuel que no tenga yo?
1: Tiene que empoderar.
0: Digo que el común de los humanos, Samuel, como para que Nidia le esté preparando pancitos, ¿no?
1: ¿Están haciendo pancitos o paipillas? Esa es la pregunta. ¿Qué está haciendo la Nidia ahora para el amigo Samuel? ¿Pancito o sopa y pilla?
0: Oye, pero no hay nada más rico que el pancito acá.
1: Al más 569-4 ya.
0: Qué rico.
1: Ya, a la vuelta volvemos con otro día de...
0: El pancito de casa siempre es más esponjoso, ¿no?
1: Amigos, que yo no cambio el pan de casa. Por sobre eso. Todo la churrasca, porque me acuerdo de mi abuelita. Y las tortillas, las tortillitas esas chiquititas.
0: Tortillas muy ricas de donde
1: recién salía del horno. Recién salía del horno con mantequilla y dulce mosqueta. Oh, Dios mío.
0: Y cuando la abres te queman los dedos, la sí. Quema. Oh,
1: no, Dios, cuando la abres sale el vaporcito. ¡Esa!
0: Y te quemas también.
1: No, el que se quema es ignorante, pues no tiene la técnica.
0: No, se rico quemar. Y sí, entonces la forma tortilla me gusta. Buena. Y para los que están ahí en la adelgazación, le sacan la parte del medio y me la como yo.
1: La amiga, la amiga que le dicen.
0: La amiga, cómete la amiga.
1: Preguntémosle a la gente eso.
0: La amiga, no la amiga. No,
1: gente.
0: La amiga. ¿Usted se come la amiga?
1: ¿Usted se come la amiga en invierno y en verano? En invierno ya. Me como la amiga, en verano la dejo.
0: Preguntar eso. ¿A usted le gusta comerse la amiga?
1: Ya, preguntemos sí. Eso inmediatamente.
0: De ti no me cabe duda, tú que me estás comentando, no voy a dar tu nombre, pero de ti no me cabe duda. 11:33.
1: No sé por qué me tenga que
0: el nombre. No digas nombre. La ocultación.
1: Ya. Gente, ya. Envíe su audio WhatsApp a nuestro
0: ¿es
1: WhatsApp.
0: ¿Es rico comerse la amiga?
1: ¿Cuál es nuestro WhatsApp?
0: ¿No recomienda?
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1: ¿Usted se
0: vamos
1: come la amiga?
0: Volvemos. Ya, bueno.
1: Ya, pero responda, gente.
0: Sí, que nos comente, pues si nos come. Sí. O sea,
1: si nos come, amiga. Si come pancito de casa, o ya el pan de supermercado, no importa.
0: Si se come la amiga.
1: ¿Usted se come la amiga o no? ¿O la deja a un lado? ¿O se la da a los perritos?
0: Ya volvemos. A ver. Yo perreo.

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2: Temperatura
3: 9 grados.
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2: Amiguito, nos vamos con el siguiente día de... No, esta base no me gustó. Entonces le vamos a poner esta.
1: Le contamos a nuestra gente que hoy se celebra el Día Mundial de Andar con Zancos. ¡Ya! ¡Esta es tu oportunidad! Caminar en las alturas con un par de zancos es una experiencia única y divertida. Por eso, cada 27 de julio se celebra el Día Mundial de Andar en Zancos. Es una habilidad poco común que trasciende los espectáculos de circo con múltiples usos en la vida cotidiana. ¿Pero qué son los zancos? Son pilares o postes largos fabricados de madera u otros materiales que son utilizados para dar movilidad sosteniendo a una persona sobre ellos a una cierta altura del suelo. Se requiere de mucha práctica para aprender a manejarlos. Yo recuerdo que antes se fabricaba uno los zancos con tarritos.
2: Sí, con un tarrito de nido.
1: Sí, era bacana, ¿eh? Entretenido. Sí. Bueno, los que somos papitos en alguna oportunidad, o tíos, qué sé yo, tía, más de alguna vez habrá subido a sus niños a los pies y caminando al mismo ritmo.
2: Sí, tomado de la mano.
1: Y es algo más o menos parecido, ahí los niños se divierten con eso. Ya, pero es lo que recuerdo yo, porque arriba de un zanco de verdad nunca he estado.
2: Yo era...
1: Dice que poseen una base o escalón para colocar y apoyar los pies, así como correas para sujetar las piernas. Existen zancos más sofisticados con amortiguación para una completa libertad de movimiento. Las personas que utilizan zancos se denominan zanqueros, zancudos incluso, o chichimecos. Los zancos tienen usos poco habituales. Por ejemplo, se utilizan con fines recreativos, en festivales tradicionales, desfiles, obras de teatro, espectáculos de circo, eventos públicos y privados. Se emplean en zonas pantanosas también o inundadas para trabajar en los pantanos o atravesar ríos con cierta profundidad. Mira, en el sur de Francia, los ganaderos de la región de Landes vigilan a las ovejas desde ciertas alturas para ampliar su rango de visión. Algunos cultivadores de árboles frutales utilizan zancos de aluminio para facilitar las labores de mantenimiento de árboles, plantas y recolección de frutas. Sirven de apoyo también en labores de mantenimiento como limpieza de ventanas, reparación de tejados y pintura de superficies. Bien, la pregunta es entonces, ¿usted se come la miga? Esa es la pregunta de hoy. ¿Necesita un zanco para comerse?
2: Ya.
1: ¿Ah? Es que a veces el pan está muy arriba.
2: Sí, puede ser.
1: Y es que te le queda muy... Entonces se sube un zanco para comerse la miga.
2: Yo, en cuanto al tema del día de del zanco, siempre solo he visto zancos como en estas típicas ferias que hacen al aire libre, en plaza, o en el verano, o las muestras que hacen de circo. He visto los zancos.
1: Sí, entretenido. Hay gente que sube a los zancos y hace malabares también.
2: Sí, ¿cómo se llama esto que venían en enero en Santiago?
1: Cirque du Soleil.
2: Sí, no, aparte de eso. Porque se supone que en enero hacían Teatro Mil y siempre traían como una obra. Una vez trajeron una muñeca que las movían.
1: Sí.
2: Y alrededor de ellas, de las figuras o las maquetas que iban moviendo, sí, iba gente en zanco haciendo su presentación.
1: Sí, sí.
2: Se veía mucho.
1: Muy bonito.
2: Y lo único zanco a los que yo me subí han sido el típico zanco cuando uno es pequeña, que buscas tus tarritos de leche. En ese tiempo eran las leche nido, y les colocabas arena o tierra o piedrecita y unas pititas, y ahí te subías y empezabas a jugar.
1: Entretenido.
2: Era entretenido.
1: Sí, bacán, bacán.
2: Yo me sentía
1: pues, bacán. Hoy es el día del zanco.
2: Sí.
1: No hay pregunta para ello, así que pasemos a la siguiente página.
2: ¿Usted usó zanco alguna vez en su vida?
1: ¿Se acuerda de haberse subido los zancos esos que dice de Chiquibania, por ejemplo, los tarritos? ¿Ah? Cuéntenos su recuerdo.
2: ¿O necesitó zanco para comerse a la amiga?
1: El papá, el abuelito, la mamá, la abuelita. ¿No? ¿Le confeccionó zancos cuando niño? Yo
2: no. Tenemos un audio. Vamos inmediatamente al audio.
3: Ando buscando como un loco por el mundo.
2: ¿Qué dice el audio? Hello.
4: Yo en la casa tengo un pancito amasado. Me como la miga, la cáscara y quemado. ¡Ay, señor! Como buen picante. Y un tinto de al lado.
1: Se lo come todo, entonces.
2: El Xavi come todo, ¿eh? El Xavi no hace excepción.
1: No perdona nada.
2: Hay otra, hay un escrito también, amigo, que te lo envié. Pero no sé cómo se llama. No sé si es la amiga o el amigo.
1: Esta persona en su nickname de WhatsApp dice dele que suene.
2: Dele que suene. Parece
1: y nos
2: que
1: dice, yo lo único que sé es que con esta lluvia extraño a mi amiga.
2: ¡Ah!
1: Y su nombre es dele que suene.
2: ¿El nombre de la amiga? Dele que suene. ¿Me ahorras?
1: No, de él.
2: De él. ¿Quién será? No sabemos.
1: ¿Ustedes se imaginan de repente te habla esta persona? Un simple hola.
2: Hola.
1: Y tú veas arribita y dices,
2: dele que suene.
1: Oh,
2: arranco.
1: ¿Qué hago?
2: Arranco. Soldado que arranca.

0: ¿Tenemos un audio?
1: ¿Qué tal? ¿Qué tal? Muy buenos días. Bueno, están hablando ahí un poquito de del pancito. Ayer domingo mi señora se hizo una lata, la lata de pan me la mandé, unas tortillas ahí en la mañana al desayuno, algo poco, una lata.
2: ¡Rico, rico!
1: Imagínense el cuerpo esbelto que tengo.
0: Amigo, da lo mismo, eso, estamos en invierno.
3: El tortilla.
0: Su buen amante sería chao.
3: Oye, qué rico. Bueno, buen desayuno se mandaron ahí, de campeón.
0: ¿Tú qué prefieres? Vamos a hacer esa pregunta a la gente. ¿Qué prefiere usted? ¿Comerse rico y darse el gusto de comer cositas ricas? ¿O conservar la línea y ser esbelto en esta vida? Si me lo preguntan a mí... ¿Ah?
3: Yo esbelto ya no fui.
0: Si me lo preguntan a mí, yo prefiero comer. Comer, darme el gustito... probar cosas ricas, cuidarme también a veces, pero no así como al extremo de, no sé, estar viendo que las calorías, que esto engorda, que no podría vivir tranquila.
3: Yo puedo decir que me cuido en la semana, pero no tanto. O sea, me cuido no comer chatarra, no comprar cosas.
0: Eso.
3: No.
0: En eso, pues, me cuido.
3: Sí.
0: Pero
3: sí, lo preparado en casa, sí, venga, nada más las papas, el puré, el arroz con la carne, la harta ensalada.
0: Tallarines. Masa.
3: Su agüita. Ahora mismo estoy con agüita, mi cucharadita de aceite de coco en la mañana. Eso hago yo.
0: Ya.
3: Y fin de semana, sábado, domingo, lo que venga.
0: Ahí te desordena.
3: Ahí me desordeno. Pero, no quiere decir como ya comer como cerdo, ¿no? Pero.
0: Pero te desordenas, ¿por qué? ¿Porque no tienes control de,
3: no me control,
0: lo, que,
3: claro,
0: de,
3: o sea,
0: lo, de lo que te van a dar de comer? ¿O porque tú no tienes control en tu. En lo que tú comes?
3: No entendí tanta pregunta, chiquilla. Yeah.
0: Me refiero a que en el fin de semana te desordenas porque, por ejemplo, tú vas a eventos, ¿cierto? Claro. Y ya te ofrecen, obviamente te van a ofrecer. Sí, pues te van a ofrecer, no sé, que una pichanguita y bla, bla, bla.
3: Sí, qué pichanguita, pichangón.
0: Ya. O porque tú no tienes control de decir, no, muchas gracias. O un poquitito nomás de pichanguita.
3: No, podría, sí, efectivamente, sí puedo controlarme. De hecho, lo he hecho, de repente, no te preocupes. O de repente cuando voy a eventos solo,
0: ya
3: ahí de repente como que digo, no, el tiro para la casa, gracias. O deme algo para llevar, y ahí lo traigo para la casa y
0: lo comparte.
3: Recalentado y comimos.
0: Ya, perfecto.
3: Y comemos. Pero ya. Normalmente no, normalmente lo disfruto mi salida a trabajar. Si al final uno va a entregar alegría y tiene que alegrarse también.
0: Sí, pues. Es verdad.
3: Si me ofrecen cositas, va nomás.
0: ¿Tenemos un audio? ¿Qué dice? Ya. El audio y vamos a musiquita.
3: Hello.
1: Automáticamente, no, hay que comer nomás. Esta vida es para comer. Cuando uno se muere no se lleva nada.
3: No sé, ya los músculos desaparecen.
0: Preguntémosle a la gente.
3: Se comenta un músculo después los ratones.
0: Tenemos dos preguntas hechas ya, gente, para que envíe su audio al WhatsApp. ¿Usted se come la amiga o no se come la amiga? Y la otra pregunta, ¿cuál era?
3: Si usted se cuida, obviamente no hablemos de algo fitness.
0: Sí,
3: pero bueno. ¿Se cuidan las comidas normalmente? ¿Cuál es su dieta? Okay. Cuéntenos, compártanos su dieta.
0: ¿O le gusta aprovechar y disfrutar la comida? En invierno. Yo por lo menos prefiero disfrutar. Ya, vamos, musiquita.
3: Buena música, la dieta del caballo. ¿Cuál es esa, Coqui?
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0: El Coqui siempre se anda descuadrando.
3: Oye, me la explico, no lo puedo decir.

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1: Oye, literalmente uno se siente como en casa aquí en la red. Bien, 11:59. ¿Quién está por ahí en el WhatsApp?
0: WhatsApp.
1: Hola.
2: Esta negra se amaña.
3: ¿Qué me voy a andar cuidando yo, hija? Si esta vida es única, hay que darle a morir, ¿no? Ahora mismo voy a llegar a mandarme unos porotos. Una cebollita de queso, una sopa de pilla y un bajativo. Hay que darle a la más pariente.
1: Porotos con longaniza, amigo. Porotos con longaniza, qué cosa.
4: Amigo Xavi, ¿va a comer porotos con rienda y longaniza o porotito así nomás o con mazamorra?
1: Pensar que yo era tan mañoso con los porotos cuando cabro chico.
4: ¿Te gustan los porotos?
1: No, me gustaban antes, pero ahora sí.
4: A mí, amigo, me pasó lo mismo.
1: Acuático, ¿eh?
4: Pero ahora,
1: lo mismo, bueno, todas las legumbres, pero la lenteja igual.
4: Pero yo soy fan de, bueno, me gusta el chupe de arveja.
1: ¿De arveja? ¿Eso no lo he probado?
4: Es como el puré, pero de arvejas.
1: ¿Ya?
4: Y con queso derretido. ¡Oh, Dios mío santo! ¡Cosa buena!
1: ¿Pero es un chupe de queso eso?
4: Pero sí, tú le dices así, pero yo le hago chupe de arveja. Me encanta, me encanta.
1: Es un chupe de queso, chiquibay.
4: ¿Pero con arveja?
1: Rico, rico. Yo creo.
4: ¿Como puré de arveja?
1: Tanta arveja le pone todo. El puré le haces lleno de arveja.
4: Es que es puré. En vez de la papa, es la arveja. Pero es puré.
1: Entonces sí. Entonces tiene razón. Es chupe de arveja.
4: Chupe de arveja.
1: Ya, me gusta el chupe de queso. No sé qué diferencia tendrá, pero...
4: Ya. Y lo que me gusta también, las lentejas, amigo.
1: Buena la lenteja. Esas también con lenteja. O sea, con con longaniza. Bueno.
4: ¿A ti te gusta con longaniza? Picadita. ¿Y tocino?
1: Sí. No tanto. ¿Tocino con huevo, sí?
4: No, a mí me gusta la lentejita. Y ahí con arrocito, ¿ese la hacen?
1: Sí, también.
4: También, muy rico.
1: Qué matecita rica.
4: Tenemos otro audio que dice...
1: Buenas.

0: vegetales, hoja verde, por el tema de mi anemia y puff, de todas las enfermedades que tengo. Pero igual me puedo desordenar según mi doctora.
1: Ah, ya. Perfecto, también sí, le da como
2: yo también un
1: poquito de libertad a la cosa.
2: Yo también creo que todo el mundo se puede desordenar de vez en cuando, pero si la mayoría del tiempo te cuidas, podría haber días trampa, como le llaman los más fitness.
1: Sí.
2: Sí, pues mira, la amiga entonces está un poquito obligada también a cuidarse por un tema médico, un tema de salud. Y después uno se acostumbra, al final hay tanta alternativa de cosas ricas, ricas, deliciosas y saludables, que me imagino que la amiga ahí que nos mandó ese audio, ¿quién es?
1: Mira, y la amiga Dana dice que le saca la amiga el pancito del pan francés porque le es más, obviamente yo creo que es porque le es más cómodo comer con huevito revuelto o la paltita ahí en el pan. Es más cómodo, en verdad.
2: Pero y también es menos dañino, si está súper bien.
1: Sí,
2: es bueno. Ya, le quita ahí unas cuantas calorías.
1: Sí.
2: Bien, cariños, amiga Ana, ¿cierto?
1: Dana.
2: Ah, Dana, la amiga Dana. Muy bien.
1: Sí, la amiga
2: Dana. Está de tempranito también comentándonos ahí. Besitos, Dana. 12:03, vamos a la pausa.
1: Vamos a la pausa inmediatamente, amiguito.
2: 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Bien, vamos a la pausa del mediodía, 12 del día ya con 4 minutitos a la vuelta. Bocinha, Colo Colo, ¿subiste a ese chiquibán? El arquero de Cabo Verde.
1: Sí.
2: A Colo Colo. Sí. ¿Le hicieron o no le hicieron? ¿Está bien o está mal? ¿Está bueno o no está bueno? ¿Marketing o fútbol? ¿Fútbol o marketing? ¿Qué pasó? Bocinha, Colo Colo. Buenísimo, ¿eh?
1: Ya.
2: Bien, vamos y volvemos.
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1: Son las 12:07.
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0: Bien, lo comentábamos antes de irnos a la pausa. Noticia de fin de semana fue esta, pero la comentamos acá también. Colo Colo confirma acuerdo con Bocinha del Mundial a Chile. Este es el arquero que más destacó, a pesar de no haber llegado a semifinal, ni mucho menos a la final. El Bocinha, ¿no? Espectacular. Colo Colo confirma a Bocinha, el arquero de Cabo Verde, como su nuevo refuerzo. Viajará a Chile en los próximos días para realizarse los exámenes médicos y ser presentado en el club.
2: Tenemos un acuerdo, se están afinando los últimos detalles, pero ya tenemos la confirmación de su entorno y de su representante llegando a un acuerdo con una propuesta que nosotros hemos hecho llegar, señaló así el presidente de Blanco y Negro, Aníbal Mosa.
0: Además, el dirigente descartó que su llegada responda solo a un impacto mediático tras el Mundial. Obviamente que no es solamente marketing, obviamente que el marketing tiene lo suyo, pero obviamente que él viene de hacer un muy buen mundial. Él deportivamente está muy apto, está en condiciones, así que eso es lo que podemos comentarle, dijo asimismo Mosa, ¿no? Presidente de Blanco y Negro. Bocinha a Chile, Bocinha a Colo Colo. Bocinha, que tiene 40 años, ¿ah? Se dice que a los 40 años ya está. ¿Ah? Estamos ahí. ¿En la quema?
3: Oiga, amigo.
0: El hombre, para hacer un mundial de alto nivel, respondió espectacular. Así que yo creo que un equipo como Colo-Colo, un club como Colo-Colo, lo va a recibir muy bien y va a hacer un gran trabajo.
3: Oiga, amigo, y en cuanto al mundial, que yo sé que ya pasó y todo, pero aparte de haber entregado el premio de la Copa del Mundo a España, ¿quién se llevó los otros premios? Porque yo no caché eso. ¿Quién salió el goleador o el mejor jugador? O no sé si entregaron al mejor portero.
0: Mejor jugador me parece que salió Rodri, también de España. Rodri, jugador de España.
3: Ya.
0: Sí. Los demás, no sé, me hubiese preguntado antes, todo el rato que estuvimos fuera del aire.
3: Ay,
0: para
3: es que
0: haberme
3: se
0: preparado
3: me ahora.
0: Por Dios, Chiquibani, para yo hacerme el inteligente.
3: Pero amigo, si esto está en vivo, esta
0: me
3: cosa.
0: Me como leso.
3: ¿Por qué como leso? Usted se siente así. Yo, no es mi culpa que usted se sienta así.
0: No tengo idea yo esas cosas, Chiquibani. Oye, pues, pero estamos hablando de Bocinha. Bocinha, 1.89 metros.
3: ¿Cuánto mide? 1.89 metros.
0: 1.89 metros, alto el hombre, ¿eh? Sí.
3: O sea,
0: nació el 86.
3: O sea, 40. Estirando brazos llega al 1.95 metros o más. Estirando brazos, más. Dios mío.
0: Más.
3: ¿Cuánto tiene de altura un arco? De altura.
0: Ay, chiquito. No me preguntes nada.
3: Yo siempre haciendo preguntas, pero es que ya, googlea.
0: Googlea,
3: no puedo conmigo.
0: ¿Cuánto mide un arco?
3: ¿Cuánto tiene de altura el arco de fútbol? 2.30 metros. Ah, no sé.
0: ¿Cuánto dijiste?
3: 2.30 metros.
0: Sí, baña, casi, casi.
3: ¿Cuánto?
0: 2 metros 44.
3: Ay, anduve cerca, guacho. Cerquita.
0: Cerquita andú.
3: Ya. ¿Cuánto es? 2 metros 44.
0: Sí, un cuarto para las 3. Sí.
3: Igual es alto. Sí, yo.
0: Alto.
3: Yo me siento.
0: Por eso algunos llegan, los arqueros altos llegan saltando para el poste.
3: Sí, en mis tiempos mozos de jugar fútbol, cuando yo me colocaba, bueno, yo jugaba de defensa, entonces como me quedaba cerca del arco, de repente iba para allá. Y me sentía una infinidad dentro de ese arco. Gigante, pues, amigo.
0: Sí. Eso es, entonces, Bocinha a Colo Colo es un hecho. Hay gente que todavía no cree, ¿eh? Mi papá se lo comenté ayer y dijo, nah, pero es verdad. Sí,
3: a mí me contó mi papá ayer, porque él lo ve en las noticias. Después lo vi yo de vuelta en las noticias. Pero si me lo hubiesen dicho, no lo hubiese creído.
0: Sí, porque tremendo arquero ahí que destacó un montón en un mundial y de tan lejos de Chile, uno dice. Raro esto, pero se logró y Bocinha Colo Colo. ¿Qué le parece a usted, amigo Albo o amigo futbolero en general? ¿Qué le parece, amiga futbolera? Cuéntenos esta contrata de Bocinha Colo Colo.
3: Tenemos un escrito de la amiga Dana.
0: A ver.
3: Va.

0: canción.
1: ¿De qué estábamos hablando aquí? A ver.
2: De la comida.
1: Dice, hay variedad acá en La Unión. Si quisiera comer hamburguesas que son vegetarianas, hay dos locales que son muy ricas. Y lo que sí, poca variedad. Solo como dije arriba, dice dos locales. Pero en Valdivia, que yo conozca, hay dos. Y hay carne de seitán. Y absolutamente rico. Tofu, pastelería, sin nada animal. Es solo buscar en Instagram.
2: Sí, porque ella no tiene que comer proteína.
1: Ay, fome.
2: Complicado. Pero se cuida.
1: Claro. Gente como Dana tiene que, por esto que no existen muchas variedades de salir a comer, no, muchas posibilidades, YouTube no más salva de repente con las recetas.
2: Sí.
1: Un abrazo, Dana. ¿Quién nos mandó saludos? Julio, buena Julio. ¿Dónde andáis, Julito? Saludos, Chiqui, Juanpi. Desde Quilantos, con más lluvia que viento, revisando ensayos, fertilización. Saludos. Mira, está en la plantación. En medio del bosque.
2: Ellos que tienen. Mira, de repente tú dices.

0: pero también cuando hay lluvia o hay frío, también se sufre un poquito. ¿Qué sí, preferirías
1: no sé,
0: tú?
1: ¿Quién dijo que le gustaría trabajar al aire libre?
0: ¿Quién preferirías tú?
1: No, no, yo prefiero trabajar en casa.
0: Ay, no.
1: ¿Encerrado en mi casa?
0: No sé. Depende del lugar, amigo, porque hay lugares hermosos.
1: Sí, yo me da lo mismo. A mí, si afuera, déjenme trabajando ahí de payaso en Miami, en Orlando. Déjenme de Mickey Mouse, ahí nomás.
0: Disfrácenme
1: de Goofy.
0: Sería tu
1: altura.
0: Único trabajo al exterior.
1: Sí, bueno, porque ya no fui futbolista. Pues, trabajo de futbolista maravilloso.
0: Ah, ya.
1: Yeah. Ya, yeah, pero no, no me hagan traer, no estoy ni ahí con los países, los lugares lindos, no. Que en mi casa calentito, no.
0: Ya, yeah. En fin.
1: ¿Y a ti, Chiquibania, te gustaría trabajar al aire libre?
0: Sí, amigo.
1: ¿Dónde?
0: A mí me encantaría trabajar al aire libre haciendo documentales a los animales. Hacerle seguimiento, esas rutas que hacen las aves.

0: fuma. Todos los animales, todo lo que tenga que ver con naturaleza animal me encanta.
1: Hace poquito,
0: sobre todo en documental.
1: Un reel de un tipo chileno que se dedica ¿cómo se dice?
0: ¿A qué?
1: A retratar paisajes chilenos, evidentemente, pero también videos. Y subí un video ahí de un martín pescador hermoso, como sacudía, sí, de la lluvia. Espectacular. Eso, muy bonito eso.
0: Eso me gusta, sí, mucho.
1: Podríamos complementar, ¿no? Tú te vas a grabar esas cuestiones y a mí me lo enviáis y yo hago. Lo que vemos a continuación es un martín pescador.
0: Puede ser.
1: Ellos tienen una.
0: Hacemos una pyme.
1: Le ponemos.
0: Y tú le pones el doblaje.
1: La Unión Planet.
0: Unión Planet, la Unión.
1: Más Radio National Geographic.
0: La Unión Planet.
1: La Unión Planet.
0: Ya. Eso lo hace nuestro canal.
1: 12:24.
0: Ya va.
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3: Es un pie. Pero que estamos a rular y empezó el verano.

0: Pablo por allá.
1: 29 minutos para las 13 horas. Hola, hola. ¿Quién está por ahí?
2: Bueno, buenas muchachos, con respecto a Bocinha, yo hubiese preferido haber mantenido al jugador, al arquero de Colo Colo, ya que es un arquero joven, que le pueden dar más partidos para que se vaya puliendo más y vaya creciendo, ya que tenemos un déficit de arquero en Chile. Si queremos disputar, no sé, mundiales o lo que se venga para adelante a nivel selección, tenemos que enfocarnos en eso, en los jugadores jóvenes, y no traer... No por demerecer, pero viejo o jugadores más adultos. Y el goleador del mundial fue Mbappé. Eso.
1: Gracias, amigo. Ahí está el dato, Chiquibani. El goleador del mundial fue Mbappé.
3: El jugador, razón. ¿Qué significa goleador, cierto? ¿Es como lo mismo? ¿Es el mismo premio, jugador o goleador? ¿El mejor jugador o goleador?
1: Hay uno que es mejor jugador y otro que es goleador.
3: Mbappé sí. Salió mejor jugador.
1: Mbappé superó a Messi, claro, claro.
3: ¿Y el goleador quién habrá sido?
1: No, puede ser el goleador.
3: Ah, ya, el goleador, Mbappé. ¿Y el mejor jugador, tú dijiste quién
1: era? Me parece que fue Rodri de España.
3: El de España.
1: Sí, un premio le dieron a él, me parece que fue ese.
3: ¿Y ahí entregan también en el Mundial lo del mejor arquero?
1: Sí, pero no sé quién fue. La valla menos batida.
3: Ya,
1: no sé quién fue.
3: A ver.
1: ¿Busquemos? Sí, busquemos. Sí. Y hablando de eso, entonces, al amigo, ¿no le parece bien que haya venido Bocinha? Es que claramente esto fue un... Moza dice que no, pero para todos creo que está claro que es un tema de marketing, ¿no? Para que se llenen más los estadios, para que se vendan camisetas. En definitiva, el valor de Bocinha debería recuperarse pronto con la venta y marketing que va a tener. Yo creo que por ahí va la cosa. Además que uno o dos años más y eso no creo que esté en Colo Colo.
3: Lo encontré. El premio del Guante de Oro oficial del Mundial 2026.
1: Guante de Oro.
3: Sí, el español Unai Simón.
1: Ah, español también.
3: Sí.
1: A ver, aprovecho a buscar el tiro ahí.
3: Dice, goles recibidos, solo un gol en 8 partidos jugados. Solo uno por mano.
1: Solo un gol.
3: Ya, ¿y cuál era el otro? El
1: mejor jugador de mundial. Mejor jugador del mundial. ¿Quién habrá sido? A mí me suena Rodri, jugador español también. Que España, evidentemente, fue campeón del mundo, entonces por ahí... sacaron esas deducciones.
3: Sí, dice el balón de oro oficial, porque el del arquero es el guante de oro. El balón de oro oficial fue para el español Rodri Hernández.
1: Ahí está.
3: Mientras que Lionel Messi ganó el balón de plata y fue elegido el mejor por la IFFHS. Ajá.
1: Ya, gracias por esos datitos. Entonces, sí, ¿cómo terminó el mundial?
3: Y dice Mbappé se quedó con el balón de bronce y el goleador, creo que.
1: Claro. Sí, 25 sobre minutos.
3: ¿Tengo
1: que
3: otro
1: nos
3: audio?
1: Restan para las 13 horas. Escuchamos a alguien más por ahí.
3: Vamos a
1: buenas, audio. Buenas.
3: Hello.
4: Hola, chiquillos, ¿cómo están? Hoy estaba escuchando a la Vania que le gustaría trabajar en reportajes.
3: Sí, documental, amigo.
4: ¿Cómo estaría ahí la Vania con Pancho Saavedra?
3: ¿Quién se rima fuerte?
4: Con sus dos risas ahí totalmente connotadas.
1: Estaría bueno.
4: Está buena la idea, María. Dale nomás.
1: Sería un programa muy alegre y de entretención y también de aprendizaje. Mira qué bonito.
3: Sí, en búsqueda de la mejor risa.
1: Bueno, Pancho Saavedra, que termina de repente como que aburre, pero es bueno, Pancho Saavedra.
3: Ayer veía un poquito
5: Lugares que hablan.
3: Sí, estaban haciendo el reportaje de la procesión de la isla de Caguat, del Nazareno, pero la que se hace en invierno, que es con una competencia de botes, a puro remo ahí, a puro ñeque.
1: Ay, ay, ay.
3: Sí. Bueno. Interesante. Y bonito. Mostrando el sur de Chile. ¿Qué más? ¿Tenemos otro audio?
1: Hola.
3: Hello.
6: A mí sí me parece bien que haya venido Bocinha. Le da
0: un atractivo a la liga. De hecho, en todos los diarios del mundo ha aparecido que Bocinha viene a Colo Colo. Además le sirve al chico que está actualmente en el arco, porque es una persona con mayor experiencia, no lo va a tapar tanto, ya que es una persona que más de uno o dos años no va a atajar, no como así el que querían traer, que era un chico de 26 años y ya se lo iba a tapar ya para siempre. Así que me parece una muy buena contratación.
1: Mira, en términos de marketing, como te decía yo también, el amigo acá está totalmente de acuerdo. Más de uno o dos años claramente no va a estar. Y tampoco nadie ha dicho que va a venir de titular de una. Obviamente debería ser, pero quizás no. Y le dan harta posibilidad también al muchacho que ya está y lo está haciendo bien. Ya, 24 minutos para las 13 horas. 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
3: Mire, el último comentario que le envié.
1: Sí, Álvaro.
3: De Alvarito y nos vamos a tanda.
1: Álvaro dice, hola, en el fútbol. Me encanta cómo escribió fútbol. Muy bien, amigo. Álvaro internacional para escribir fútbol. Dice, en el fútbol todo es plata y resultados inmediatos. No hay trabajo y oportunidades a los jóvenes en Chile. Saludos. Sí, el marketing pesa mucho más aquí. Aquí y en la quiebra de la gente. Sí. Eso, tiene razón, Álvaro.
3: Es verdad.
1: Vamos a la pausa. Ya venimos con más de la comunidad, por supuesto, siempre con buena música.
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1: 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Temperatura.
2: 9 grados.
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0: 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Bien, vamos con esta notita que dice lo siguiente. Atención. Joven inicia emprendimiento de rascar espaldas. Lo que para muchos es un simple gesto de cariño, para otros ya es un servicio. Te van a pagar por eso. Rascado. Así se llama, que se presenta como el primer espacio de rascado corporal de Argentina. Se volvió viral tras ofrecer sesiones dedicadas exclusivamente a rascar la cabeza, los brazos y la espalda. El emprendimiento promete una experiencia de relajación a través del llamado rascado corporal, una práctica que, según sus impulsores, ayuda a disminuir el estrés y generar bienestar. La propuesta rápidamente llamó la atención en redes sociales, donde no faltaron las bromas, pero también quienes aseguraron que pagarían por vivir la experiencia. A veces extraño tener pareja para tener este servicio gratis, dicen. ¿Eh? Oye, yo me imagino cómo será y si será un hombre o una mujer de partida. No sé si es un hombre o una mujer. Por lo visto, por las manos, debe ser una mujer. Y me imagino el cuidado también de sus dedos, de sus uñas, esta persona, ¿cierto? Es un tema ahí.
1: Con esas uñas grandes, así acrílicas.
0: Claro. Pero si tú, de hecho, sí las tienes.
1: Ay, pero ¿cómo vas a rascar así?
0: Es que, no sé si viste el video, ¿hay un video ahí?
1: No lo he visto.
0: Ya, pasa más que rascar, es como un masaje en realidad. Con las uñas va como acariciando la piel.
1: A ver.
0: ¿Cachai? No es como que rascar fuerte como unas.
1: No, pero para mí es rascar como... es rascar porque te pica.
0: ¿Sí o no? Rascar es con cuática. Sí. Que suene. Un gato.
1: Como esa picazón que te da siempre en la parte de la espalda donde tú no llegas.
0: Esa misma
1: y te
0: tengo
1: desespera.
0: En este momento.
1: Ya,
0: en este momento la tengo.
1: Y te desespera.
0: Adquirí el servicio. No sé ni por qué parte entrar, ni no sé si abajo, arriba, no llego. Está justo en la paleta. La picazón está.
1: Y ahí su buena mano, esa manito de madera que venden.
0: Como un tenedor.
1: Como un tenedor, exactamente. O ya.
0: Es bacán rascarse, pero. Pero que te rasque otra persona.
1: Sí. Ya fue.
0: Ah. Oye, ¿y pagar por esto?
1: ¿Tú pagarías por eso?
0: No.
1: No, yo me compraría la manito y me rascaría solita.
0: Sí, si no contra la pared, ¿no?
1: Ya, como los perritos.
0: A la pared, a la... 9 minutitos para las 13 horas, mira lo que pasa. Usted también invéntese una pyme, le va a ir bien, a esta persona le va bien.
1: Me acordé de las vaquitas, los corderitos cuando se rascan ahí en los palos, en los troncos de los árboles, porque necesitan ayuda y no pueden rascarse.
0: ¿Debe ser bacán?
1: Ya. Ya, vamos.
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1: Vamos, chiquita.
0: Últimos temitas de nuestra programación de día lunes.
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2: ¿Qué llegó, qué llegó, qué llegó aquí? Dice, hola Chiqui, hola JP. Ah, era al revés, primero Nicasio. Ya, no he dicho nada. Ya, tenemos a Carlos ahí que nos mandó su opinión y ya la vamos a desglosar. 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Bien. Vamos con esta opinión de Carlos. Dice, hola Chiqui, hola JP, no puedo hablar, pero quería dar mi opinión sobre la llegada de Bocinha. Yo sí estoy de acuerdo, dice, tanto en el beneficio por marketing, pero a su vez, Colo Colo necesitaba un arquero. De Paul viene volviendo, pero Moreira está nominado a la selección sub-20 y a la sub-23, por lo tanto, tiene que haber otro arquero para afrontar el segundo semestre del campeonato. Mira, una buena respuesta sacó acá el Carlos, porque hay algo que yo no sabía y que mucha gente quizás no sabe. El arquero Moreira, el que está el juvenil, está nominado ahí a la selección, tanto sub-20 como 23. O sea, va a estar full pega seleccionado chileno el hombre, muy bueno. Pero Colo Colo va a necesitar un arquero más. Así que está súper bien, sobre todo en el ámbito de marketing. Le gusta la llegada a Carlos de Bocinha. Ya no más. Llegó la hora de decir adiós. Señoras y señores, el lunes 27 para nosotros llegó hasta acá en cuanto a lo radial, en cuanto a la comunidad. Sigan Sintonía Más Radio, 24-7 Buena Música, en la tarde los programas en vivo también. Y nosotros nos encontraremos de nuevo con más de la comunidad mañana martes. Chiqui Bania, Nia Van Peters en los controles y la música. Juan Pío Yarzo, que les habla en la conducción. Claro que sí. Yo les quiero hacer una invitación a esta hora de la mañana, gente de Futrono, el 89.3. Futrono, nos veremos este viernes 31 en el After Office de Futrono. Ahí estaré como tributo a Carlos Rivera. Una noche para cantar y recordar. Entrada liberada, ¿eh? Gente de Futrono y alrededores. Viernes 31, este viernes voy a estar ahí en After Office Futrono, ¿vale? Con el tributo a Carlos Rivera. Chiqui, hasta mañana. Chao, gente. Gracias por la sintonía. Adiosito. Buen lunes para todos. Feliz semana. Nos encontramos mañana. Chao, Chiqui. Buen día. Adiós.
3: Adiós, amiguito. Hasta mañana. Que tenga buena semana.
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3: Chao, gentecita. Chao, gentecita. Que le vaya muy bien. Que tenga linda tarde de lunes. Una super semana. Y abríguese. Use paraguas. Por la tarde viene don Felipe Gusto con la fórmula de 4 a 6. Y sigan nuestros diales, que son 91.5 y 89.3, para que se acompañe de nuestra programación. Nos vamos a ir con el último single que lanzó Kid Voodoo. Se llama Celosa. Y está muy bueno el tema. Está muy bueno. Eso. Cuídense, gente. Hasta mañana, si Dios quiere. Chau, chau. Adiós.
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3: Es la 1:06.
0: Temperatura
4: 9 grados. 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

0: temperatura.
1: 9 grados.
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1: 2:00 p.m. 1 minuto.
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0: temperatura.
1: 7 grados.
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0: Brother, yo no sé ni cómo yo llegué a casa anoche. Clase lo que era. Hoy me están tirando de nuevo para bajar para allá, pero yo creo que hoy sí que ha hecho pichadera, que no me esperen.
1: El humo en

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1: Son las 3 en punto.
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3: Temperatura.
4: 6 grados.
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2: 4 de la tarde. 1 minuto.
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0: 4 de la tarde con 5 minutos. Bienvenidos, bienvenidas a la Fórmula de Más Radio en este lunes 27 de julio.
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0: Todo listo para comenzar a acompañarte hasta las 18 horas en este lluvioso lunes. 7 grados la temperatura hasta ahora aquí en La Unión, en pleno invierno 2026.
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0: Todos los mensajes, todos los saludos ahí en el WhatsApp. Sí.
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0: Buena música para acompañar tu tarde, buena semana para todos. Comienza, arranca la Fórmula por Más Radio.
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1: She call me Mr. Bombastic. 4 de la tarde con 12 minutos en este lunes 27 de julio. Oye, queremos dar la bienvenida a un nuevo auspiciador. 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
1: 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Bienvenidos a La Fórmula.
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1: Luzos. ¿Quién más estamos a esta hora? Ajá. 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
1: Vamos con los saludos, mensajes.
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1: Por acá, saludos, escuchando la radio en este lunes lluvioso. Saludos por acá, dice, escuchando la radio desde la señal web. Ya pues, todos los que están conectados ahí, saludos en másradiofm.cl.
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1: Y también estamos a través del 89.3 FM para las comunas de Futrono y Lago Ranco.
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1: La gente acá en La Unión, la gente en Río Bueno, en San Pablo, en Osorno. Tenemos gran sintonía en este lunes 27 de julio, última semana de julio. Oye, ¿qué ha durado julio? Todos los mensajes, los saludos ahí en el WhatsApp.
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3: Un abrazo, amigo.
4: Saludos, voy camino a mi casa en Puyehue.
3: Muchas, muchas gracias por la música.
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1: 4 de la tarde con 23. Sigue la lluvia en La Unión y en varias regiones de nuestro país. El llamado, por supuesto, siempre a los amigos conductores a manejar con precaución. A todos los amigos conductores, mucha precaución en estos días de lluvia, días de frío, a extremar todas las medidas para evitar cualquier tipo de accidente de tránsito. ¿Ya? 4 de la tarde con 23.

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1: 4 de la tarde con 27 en este lunes.
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1: Tenemos que ir a la pausa. Comerciales. Viene ya el primer juego de la tarde para que puedas participar en nuestro WhatsApp. El primer juego de este lunes 27 de julio. Pausa comercial, ya estamos de regreso. No te cambies.
0: 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Temperatura.
2: 6 grados.
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3: Estamos de regreso, 4 de la tarde con 36. Estamos en vivo en este lunes 27. Saludos a todos los mensajes que siguen llegando hasta ahora a través de nuestro WhatsApp.
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3: Saludos a los amigos en San Pablo, en Osorno 91.5 FM, en Río Bueno, acá en La Unión. Estamos con gran sintonía en Futrono, Lago Ranco también. Todos los amigos norte, centro y sur de Chile conectados a través de másradiofm.cl.
4: Saludos. Dale play a másradiofm.cl.
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3: Sí, podríamos ir con el primer juego de la tarde, ¿no? Estamos en condiciones, ok. Vamos con el primer juego de la tarde. Activamos el WhatsApp. Solo audios para que juegues con nosotros en este lunes 27 de julio. ¿A qué jugamos hoy?

0: sonidos de invierno. ¿En qué consiste esto? Ustedes tendrán que identificar cuántos pasos. ¿Cuántos pasos hay en la nieve? ¿Cuántos pasos hay en la nieve? Tienen que contarlos, ¿ya? Nosotros vamos a mostrar la pista, que es un audio. Ustedes tendrán que contar cuántos pasos hay en la nieve. Jugamos sonidos de invierno. Juego número uno. Pista uno, vamos. Ahí está, pista 1. Perfecto. Pista número 1, ok. ¿Cuántos pasos hay en la nieve? ¿Cuántos pasos lograron contar, muchachos? Envía tu audio si sabes.
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0: Está un poco loco este mouse aquí. Sí. Ya. ¿Cuántos pasos lograron contar? ¿Te sabes la respuesta? Déjanos tu audio y participa con nosotros. Ya estás en el juego de lunes.
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0: 15 minutos faltan para las 17 horas 5 de la tarde. Estamos en el juego, ¿sí?
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0: El juego se llama Sonidos de Invierno. Tienes que lograr identificar cuántos pasos logras escuchar. ¿Cuántos pasos en la nieve hay? Vamos con la pista 2. ¿Cuántos pasos logras escuchar? Ahí está, pista número 2. ¿Cuántos pasos lograron escuchar? Sonidos de invierno.
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0: Ya. Solo audios y ahí a través del WhatsApp.
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0: Mientras nos quedamos con ella, Dua Lipa. 15 minutos faltan para las 17 horas acá en la fórmula de Más Radio.

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1: Ya estamos 4 de la tarde con 51 minutos acá en la fórmula en este día lunes 27 de julio. Estamos en el juego Sonidos de Invierno se llama. ¿Qué tienes que hacer? Contar los pasos en la nieve, nada más. Sí, nada más. Vamos con los audios, a ver.
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1: ¿Cuántos pasos lograron contar?
3: Hola, por lo que yo escuché fueron 12. ¿11 pasos?
1: 11 pasos logró contar la amiga. A ver. 11 pasos a la 1. 11 pasos a las 2.
4: Y a las 3.
1: 11 pasos, dice la amiga, y... Respuesta incorrecta. No son 11 pasos. Puedes volver a participar, sí.
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1: ¿Cuántos pasos logras contar en la nieve? ¿Tenemos más audios?
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1: ¡Aló!
5: Hola, hola, buen día.
1: Hola.
5: Creo que van 12 pasos.
1: ¿11? No.
5: Ojalá la gente.
1: No.
5: Tengan un buen día, por favor, para la lluvia.
1: Saludos para ustedes, buen día, buena semana también. Pero ya dijimos que no eran 11 pasos. Sí, vamos con otro mensaje.
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1: Aló.
3: Yo conté 10 pasos.
1: 10 pasos. Aquí tenemos 10. Sonidos de invierno. ¿Cuántos pasos lograste contar? 10 pasos, dice la amiga.
3: Yo conté 10 pasos.
1: 10 pasos. 10 pasos a la 1. A las 2. Y a las 3. 10 pasos. Respuesta incorrecta, amiga. Muchas gracias por participar. Puedes volver a enviar tu mensaje a...
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1: Sonidos de invierno. Vamos con la pista 3. Pista número 3. Pongan atención los que se están sumando recién a la sintonía de la radio. Si quieres jugar, tienes que enviar tu audio y decirnos cuántos pasos logras escuchar. Sonidos de invierno. Son pasos en la nieve, ¿ah? Vamos con la pista número 3. Aquí va. Ahí está. ¿Cuántos pasos logras escuchar?
0: Más 569-4753-3168.
1: Ya, no son 10, no son 11 tampoco.

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2: Ya, 2 minutos faltan para las 17 horas, 5 de la tarde. Estamos en el juego. ¿Cuántos pasos hay? ¿Cuántos pasos logras escuchar? Sonidos de invierno, pasos en la nieve. Vamos con los audios.
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2: ¡Aló!
3: 13 pasos.
2: 13 pasos.
3: 13 pasos.
2: 13 pasos, dice el amigo. 13 pasos. 13 pasos a la 1. 13 pasos a las 2 y a las 3. Oh, amigo. Respuesta incorrecta. No son 13 pasos tampoco. Pero puedes volver a enviar tu audio.
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2: Vamos con otros. Tenemos muchos audios. Sí. Por acá. ¡Aló!
4: Son 9 pasos.
2: 9 pasos. Los niños también jugando, ¿ah?
4: Son 9 pasos.
2: Muy bien. ¿Aló?
5: Uy, ya lo conté, 9.
2: 9, ya.
6: 9 pasos.
2: Ya. Aquí tenemos 3 auditores que coinciden. 9 pasos, dicen acá.
4: Son 9 pasos.
5: Uy, ya lo conté, 9.
6: 9 pasos.
2: 9 pasos. ¿Más?
7: Hola, hola, buenas tardes, ¿cómo están? 9 pasos, conté.
2: Ya, hay una cuarta auditora que también dice que son 9 pasos. 9 pasos a la 1. 9 pasos a las 2. 9 pasos a las 3. Respuesta correcta. Eran 9 pasos. Eran 9 pasos. Muchachos. Felicidades. Eran 9 pasos. ¿Tenemos los pasos ahí o no? ¿Podemos? Sí. A ver. Contémoslos. 1, 2, 3, 4. 5, 6, 7, 8, 9. Ahí están los 9. 9 pasos, entonces. Ahí está. 9 pasos. Oye, hartos audios llegaron. Sí. A ver.
7: Hola, hola, buenas tardes, ¿cómo están? 9 pasos.
8: 9 pasos son.
2: Muy bien, amigo.
9: Hola, buenas tardes.
2: Buenas.
9: 7 pasos.
2: No, eran 9.
10: Son 7 pasos.
2: 9, amiga, 9.
11: Yo conté al chino y 2 parvularias.
2: No lo queríamos decir, pero el audio lo sacamos de ese video. Saludos, amigo.
12: Buena, buena. 8 pasos, jefe. 8 pasos.
2: Eran 9, maestro. Eran 9. Estuvo cerca. Ah, bien. Bien, bien. Viene el segundo juego de la tarde, pero nos tenemos que ir. Vamos a la pausa comercial. Oye, tornado allá en Ñuble. Te pasaste, estamos mirando acá las imágenes. Chillán Viejo, en la región de Ñuble, un tornado. Ya. Vamos a hablar de lo que está pasando también en nuestro país a esta hora. Manejar con mucha precaución, amigos conductores. Va a seguir la lluvia durante esta semana, así que con mucha, mucha precaución. Pausa comercial, ya estamos de regreso acá en La Fórmula.
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1: Son las 5 con 3 minutos.
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1: Estamos de regreso, 5 de la tarde con 10. Oye, qué buena está la música, me dicen acá en la radio. Y tratamos de tocar de todo, ¿ah? ¿Eh? Para todos los gustos. En este lunes 27 de julio. ¡Aló!
2: Buenas tardes, estimado.
1: Buenas tardes.
2: Puta que me costó anotar el número, que estaba aquí en el trabajo.
1: Ah.
2: Venía saliendo de mi autito el trabajo y...
1: ¿Ya?
2: Y lo alcancé, no alcanzaba a anotarlo, así que ahora justo lo anoté.
1: Buenísimo.
2: Así que ahora ya estoy conectado.
1: Muy bien, amigo. El número de la radio, claro, el WhatsApp. ¿Es difícil? Sí, es bastante difícil. A mí me costó como un año aprendérmelo. Sí, y acá todos los colegas de la radio también. Hay colegas que aún no se lo aprenden. Pero es el más 569-47-53-31-68. Claro, es largo. No es muy fácil de recordar, así es que bienvenido, amigo. Ya tiene guardado el número de la radio. Ahora sí estamos conectados. Y puede jugar con nosotros todos los días acá en el programa.
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1: Saludos a todos los que van saliendo de su trabajo a esta hora camino a casa en compañía de Más Radio. Oye, les tengo un buen dato para que tomen nota, hablando de números, ¿sí? Para los que necesitan movilización. 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
1: Hoy estamos muy pendientes de lo que está pasando con el pronóstico del tiempo. Hemos tenido fuertes lluvias en las últimas horas acá en nuestra región y varias regiones del país. Estábamos revisando recién un tornado, incluso pasó por 4 comunas de Ñuble. Hay varias personas damnificadas, esto es en Chillán Viejo. Y bueno, la lluvia, al menos acá, va a continuar en las próximas horas. Nos va a seguir acompañando este frente durante la noche. Y ya para mañana y el miércoles tenemos bajas temperaturas, sin pronóstico de lluvia. Pero eso sí, volverían el día jueves, al menos acá en nuestra comuna de La Unión. Así que a tomar todas las precauciones, los amigos conductores sobre todo, ¿cierto? Sabemos que en los días de lluvia se dificulta la visibilidad, por ende se llama siempre a la precaución. Hay algunas organizaciones que han hecho algunos comunicados con respecto a estos frentes de mal tiempo. El caso de... Sí, me preguntaban por las clases. Y justamente DAEM La Unión realizó un comunicado, dice: el Departamento Administrativo de Educación Municipal de La Unión informa a la comunidad que todos nuestros establecimientos educacionales se encuentran funcionando con normalidad, a excepción de la Escuela Rural de Cuinco, la cual ha tenido algún cambio en sus actividades. Se agradece la comprensión de nuestra comunidad educativa y estaremos informando oportunamente cualquier novedad a través de nuestros canales oficiales. Es lo que comunica DAEM La Unión a través de sus redes sociales. Para los que estaban consultando acerca de las clases, ahí está la información. Siempre es bueno revisar la información oficial, ¿cierto? Y eso es lo que ha comunicado Daem La Unión hasta ahora. ¿Ya? ¿Qué otra información queríamos compartir con ustedes? De la Municipalidad de La Unión.
4: Sí.
1: Que no tiene que ver con el pronóstico del tiempo, pero sí es importante. Se acerca el Día Nacional del Recolector. ¿Ya? Sí. Y, bueno, informamos, dice que el día miércoles 29 de julio no habrá recolección de residuos domiciliarios por celebrar el Día Nacional del Recolector. Agradecemos a quienes viven en la ciudad de La Unión no sacar su basura ese día y realizarlo el día viernes 31 de julio, fecha en la que el día jueves 30 se trabaja normal en los sectores rurales que corresponden. Se agradece la comprensión, dice, lo publica la Ilustre Municipalidad de La Unión. Entonces, Día Nacional del Recolector, este miércoles 29 de julio no habrá recolección de residuos domiciliarios. La información la pueden revisar ustedes también ahí a través del WhatsApp, perdón, del Facebook de la Ilustre Municipalidad de La Unión. Ya, ahí aparece toda la información. El canal oficial, la página web también del municipio, etc. ¿Ya? 5 de la tarde con 17. Avanzamos acá en la fórmula en este lunes.
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1: Ya 5 de la tarde con 23 minutos en este lunes. 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
1: Saludos, me dicen por acá, vamos saliendo del trabajo en el auto escuchando la radio. Por acá me dicen, por favor, Felipe, recalcar la información de conductores. Manejar con precaución, dice. Mucho conductor a exceso de velocidad de La Unión. Qué bueno que lo menciona porque esta mañana, lamentablemente, un accidente ocurrió en nuestra comuna en donde un hombre de 83 años falleció tras ser atropellado. La noticia está, bueno, en distintos medios, lo destaca también los colegas de Noticias Los Ríos. La víctima fue impactada por una camioneta mientras cruzaba por un paso peatonal en la intersección de Avenida Arturo Prat, aquí en La Unión, con calle Álvarez. El adulto mayor fue trasladado al Hospital de La Unión, donde posteriormente falleció debido a la gravedad de sus lesiones. Según los antecedentes recabados por personal policial, el conductor manifestó que la intensa lluvia registrada al momento del accidente habría reducido su visibilidad, situación que, de acuerdo con su versión, le habría impedido advertir oportunamente la presencia del peatón. Carabinero sometió al conductor a una prueba respiratoria para detectar la eventual presencia de alcohol, procedimiento que arrojó un resultado negativo de 0,0 gramos por litro. Asimismo, se constató que mantenía vigente su licencia de conducir y que la documentación de la camioneta se encontraba al día. Esto fue durante la mañana, acá en La Unión. Así es que noticia lamentable, muchachos. En calle Arturo Prat es un tema, ¿eh? Es recurrente el exceso de velocidad en la avenida Arturo Prat aquí en La Unión. Así es que me imagino que las autoridades también están al tanto e irán a considerar esta situación que se suma a otras, ¿cierto?, de accidentes que ocurren en Avenida Arturo Prat. El exceso de velocidad, no sabemos si este fue el caso, ¿cierto?, porque en materia de investigación, pero sí ocurre todos los días el exceso de velocidad entre los conductores ahí en calle Arturo Prat. Se ha pedido en reiteradas ocasiones reductores de velocidad, los conocidos lomos de toro, ¿cierto? No sé qué pasa con eso. La verdad es que no sé si no están los recursos, no se han realizado gestiones por algún motivo, pero sería bueno poder considerar algún reductor de velocidad o más de uno, quizás sería lo ideal, ¿cierto? Entendiendo que Avenida Arturo Prat es una avenida muy grande, una de las principales arterias de la comuna de La Unión, así que sería bueno considerar alguna medida, porque ya los conductores lamentablemente no hacen conciencia. Habría que aplicar, por supuesto, algún tipo de señalética adicional, reductores, etcétera. Pero bueno, lamentable lo que ocurrió esta mañana en La Unión con el atropello de este adulto mayor, quien además lamentablemente falleció. Así es que insistimos, nosotros acá en la radio siempre insistimos con el llamado de manejar con precaución, muchachos, dentro de la ciudad, fuera de la ciudad, siempre respetando los límites de velocidad, uso de cinturón, encender luces, y lo mismo también los peatones, ¿cierto? Porque la responsabilidad es compartida, ¿cierto? Los peatones también deben cruzar donde está permitido, en los pasos de cebra habilitados, ¿cierto? La idea es que la responsabilidad sea compartida, así es que, bueno, ahí está esta lamentable noticia, en donde debería hacerse algo al respecto. Por supuesto, las autoridades ahí seguramente tienen que analizar la situación y ver qué se va a hacer posterior a esto y no esperar que ocurra otro accidente de tránsito en donde se cobre la vida de otra persona. ¿Ya? 5 de la tarde con 28 minutos. Seguimos avanzando acá en la fórmula de Más Radio.

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1: Nos vamos a la pausa comercial. La última de la tarde, ya estamos de regreso con más de la fórmula aquí en Más Radio. Oye, ¿hay noticias con respecto a la bencina esta semana?

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2: 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Temperatura.
0: 6 grados.
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2: Cinco de la tarde con 40 minutos acá en la fórmula en este lunes. Saludos a los que siguen conectados ahí a través de másradiofm.cl, nuestra señal web. Alta sintonía en este lunes.
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2: Ha estado bien movido el lunes, con harta noticia, harta contingencia producto del frente de mal tiempo que sigue afectando a varias regiones de nuestro país. Accidentes de tránsito, anegamientos, bueno, hay de todo. Así que harta contingencia durante este lunes, comenzando la última semana de julio. Una mala noticia. Inminente incremento en el precio de los combustibles para esta semana. ¿Qué pasó? Bueno, este jueves se concretará una nueva variación en el precio de los combustibles. Se proyecta que podría subir la bencina, escuche bien, entre 30 y 100 pesos por litro. Esto debido al conflicto entre Estados Unidos e Irán, al que se sumaron los ataques a barcos petroleros en el Mar Rojo y el daño de infraestructura de refinerías. Es lo que principalmente comentan los medios. Pero es inminente entonces el incremento en el precio de los combustibles. Nuevamente, se concretará esta semana, este jueves, se concreta entonces una nueva variación en el precio de los combustibles. Se proyecta que habría una variación entre los 30 y 100 pesos por litro. Ahí está la mala noticia para esta semana. Oye, terrible, ¿eh? Ya, ahí está pues, para que lo puedan comentar también a través del WhatsApp. 5 de la tarde con 42.
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0: 10 minutos faltan para las 18 horas 6 de la tarde en este lunes 27 de julio. Oye, muchas gracias a toda la gente que ha participado a través del WhatsApp durante la tarde en nuestros juegos, dando sus saludos, comentarios ahí en el WhatsApp de la radio. Saludos a los que nos escuchan en Río Bueno, en San Pablo, Sorno, en Futrono también, en Lago Ranco, a través del 89.3 FM.
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0: Y por supuesto, todos nuestros amigos y amigas de acá de La Unión.

0: Va a continuar la lluvia en las próximas horas. Para mañana ya vamos a tener bajas temperaturas, al igual que el día miércoles. Termina la lluvia, pero comienza el frío, ¿cierto? ¿Y cuándo vuelve la lluvia? El jueves, acá en la Unión. Y el fin de semana también vamos a tener chubascos. Parte del invierno.
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0: Okay. Últimos minutos para que deje tu mensaje, tu saludo. Ahí en el más 569-4753-3168.
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0: Ahí pasaban BTS, que van a estar en octubre acá en nuestro país.
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0: Boom. Nos tenemos que despedir. Gracias por la gran sintonía hoy. A toda la gente que participó ahí en el WhatsApp, a todos los que se acompañan con la radio en el auto, en el trabajo, en la casa. Sigue disfrutando de Más Radio 24/7.
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0: Nos escuchamos hasta mañana martes, como siempre, de 16 a 18 horas.
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0: Veo las cosas. Que tengan un buen regreso a casa. Buena tarde, maneje con precaución. Y a seguir disfrutando de Más Radio en este invierno 2026. Hasta mañana. Chao, chao.
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2: Son las 5:59 minutos.
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0: temperatura.
1: 6 grados.
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1: Son las 7:02.
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0: temperatura.
1: 5 grados.
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4: Son las 8 en punto.
3: Temperatura.
5: 5 grados.
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